ya son las 6:06. Te mando un besito, cachichurris. Un excelente inicio de semana para ustedes. Yo los sigo acompañando. Estoy en mi segundo turno y en este turno te acompaño solamente una hora musical. Así de música variadita del regional mexicano a través de la 105.3 de FM de 6 a 7 de la noche, porque a las 7 en punto inicia otro programazo que no te puedes perder, que es A Toda Velocidad con mi compañero Juan Carlos Campuzano, quien en un momento más te va a acompañar a las 7 en punto en ese espacio, pues, que está dedicado sobre todo para los amigos al volante. 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Son las 6:08 y como todas las tardes te invito a que me mandes un mensajito vía WhatsApp 953-109-9143, ya sea de voz o escrito. O recuerda que tengo la línea 530918 para que me marques y mandes un saludito especial en esta tarde. Disfruta conmigo, quédate a través de esta frecuencia. Traigo para ti más adelante el chismecito time. Y esto es de Marc Anthony y Nati Peluso y se llama Como en el Idilio. Aquí nomás, en La Mejor FM.

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1: Son las 6:15.
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1: Aquí en La Mejor FM ya son las 6 de la tarde con 25 minutos. Acabaste de escuchar este tema musical titulado Para que seas feliz, de Ricardo Montaner y Eden Muñoz, a través de la 105.3 de FM, esta frecuencia que estás escuchando en estos momentos en este lunes. Y yo ya traigo para ti en esta sección el chismecito time. En esta ocasión no es un chismecito time muy agradable, no es un chismecito time de felicidad, más bien es de luto y de tristeza, porque de último momento, y como ya lo saben, desde el viernes muchos medios de comunicación, pero es una noticia que continúa dando de qué hablar a través de los diferentes medios masivos de comunicación, pues de este deceso del padre de Messi. Messi regresa a Argentina para dar pues el último adiós a su padre Jorge Messi. Lionel Messi pues regresó a Argentina para despedir a su padre Jorge Messi, falleció a los 68 años. Familiares y seres queridos también estuvieron acompañándolo en este doloroso momento, así como también el cariño y solidaridad de los fanáticos, quienes también hicieron presencia con algunos mensajes de aliento también para Lionel Messi. Y bueno, ya es confirmado esto tan lamentable recientemente el sábado 8 de agosto en Rosario, Argentina. Jorge Horacio Messi tenía 68 años y falleció en sanatorio de Rosario. Había estado pues atravesando por problemas de salud ya prolongados, sin embargo pues la familia no hacía tan pública la enfermedad o causa médica exacta, por lo que pues aún no sería correcto tampoco afirmar por parte de medios, como algunos ya lo afirman, pues la causa específica, ¿verdad? Pero ya es un hecho. El tema es que pues se confirmó su fallecimiento del papá de Lionel Messi. Diversos medios pues reportaron que murió durante la madrugada del 8 de agosto en Rosario. ¿Quién era Jorge Messi? Pues para Messi era más que solo Jorge, fue mucho más que el padre de Lionel. Fue su representante y una de las personas fundamentales en su carrera, acompañándolo desde sus primeros años y participando en las decisiones profesionales de su hijo. Lionel pues llegó a Rosario para despedirse de su padre y el funeral se realizó de manera privada e íntima con la presencia de familiares cercanos. Esta es la noticia que se está dando a conocer en el medio del espectáculo y que continúa dando de qué hablar a pesar de que ya es una noticia que sucedió el día 8 de agosto y que bueno, se sigue difundiendo a través de diferentes medios masivos de comunicación que lo están comentando y que se sigue dando pues detalles respecto a este fallecimiento del padre de Lionel Messi. Aquí nomás el chismecito time. Vámonos con más música, es Muy Bobadilla y esto se llama Tus Mentiras, aquí nomás a través de La Mejor.
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2: Hijo mío, que estás en la tierra, preocupado, confundido, desorientado, solitario, triste y angustiado, yo conozco tu nombre y lo pronuncio bendiciéndote porque te amo. No estás solo porque yo habito en ti. Juntos construiremos este reino del cual serás mi heredero. Deseo que siempre hagas mi voluntad, porque mi voluntad es que seas feliz. No te preocupes, quiero que sepas que siempre estaré contigo, que nunca te abandonaré y que cada día tendrás el pan necesario, pero aprende a compartirlo con tu prójimo. Debes saber que siempre perdono todas tus ofensas, aun sabiendo que repetirás algunas de ellas. Por eso te pido que hagas lo mismo con los que te ofenden. Mi deseo es que nunca caigas en la tentación, así que sujétate bien fuerte de mi mano y confía siempre en mí para que yo pueda librarte del mal. Nunca olvides que te amo desde el inicio de tus días y que te amaré hasta el fin de los mismos, porque mi amor por ti es incondicional.
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Pues qué rolón acabamos de escuchar con Majo Aguilar, esta canción que está buenísima, se titula Así Fue, aquí a través de La Mejor FM este lunes, que es inicio de semana. Yo espero que ya esté terminando tu jornada laboral de este día y que la hayas pues cerrado maravillosamente, y que si me estás escuchando y eres un amigo comerciante, mira, hayas tenido mucho éxito el día de hoy, así como también si me estás escuchando en la oficina, en cualquier otro lugar, donde sea que estés escuchando La Mejor 105.3, pues que estés cerrando bien bonito este día lunes 10 de agosto, que ya les dije que agosto se va con todo, agosto sí le mete nitro, la verdad, a lo que son los días, y cuando nos damos cuenta, ya estamos en las últimas fechas, en esas fechas que se van súper rapidito, que ya viene Viva México, y luego viene ¿qué más? A ver, viene agosto, septiembre, octubre que es de queremos pan, queremos ponche, y noviembre ya es de ya lo estamos tomando y disfrutando el ponchecito, la mandarina, ya viene la temporada de las frutas deliciosas, que la mandarina, que el la manzanita, bueno, mucha fruta deliciosa que ya viene en temporada, el ponchecito, oigan, ya saben ustedes que todos los años yo soy catadora de ponche, así que por ahí nos vamos a buscar el ponchecito calientito, delicioso, con su cañita, con sus con sus frutitas. No, hombre, es una cosa deliciosa. Creo que lo más favorito para mí del ponche es la ciruela pasa. Esa es la que más me encanta. Yo disfruto que le ponga mucha ciruela pasa a mi ponche. No le hace que al ratito no salga yo del baño, no pasa nada. Que funcione para la digestión muy bien. Dicen que es muy buena. Pero bueno, espero que la estén pasando muy bien porque ya vienen los últimos. Ah, y luego jingle bell, jingle bell, jingle bell. Y se acabó el año. Y viene Happy New Year. Viene diciembre con el frío intenso que se siente desde noviembre, diciembre, ya se empieza a sentir como que esta festividad del Día de Muertos, el airecito, decimos, ¿no? Los aromas, el aroma a flor de cempasúchil, de esta flor que yo le digo cresta de gallo, que le dicen por allá donde estoy, por aquí le dicen flor de terciopelo, le llaman de otras maneras también, y bueno, viene toda esa temporada que disfrutamos a lo grande y que son parte también de nuestras costumbres, tradiciones, que fortalecen nuestras raíces mexicanas, culturales, oaxaqueñas, también, ¿por qué no decirlo? El chocolatito con el pan de yema. No, hombre, ya ni les cuento porque los voy a antojar y ya me tengo que despedir. Ya me voy. Gracias por acompañarme. Le mando saludos a mi amigo Frank, como siempre, mandándonos un mensaje a través de nuestra línea de WhatsApp, que le estemos pasando muy bonito y que todo nos marque positivo así a ti, princesita. Dice gracias. Igualmente, para todos ustedes, gracias por estar en sintonía de La Mejor. Dice aquí amiga Dalia Martínez, princesita La Mejor, de parte de tu amigo René de Tepozcoluna, me manda saludos y que le gustan las canciones aquí de La Mejor 105.3. Sí, hay muy buenas canciones, pero ¿sabes qué? Lo que pasa es que a veces no son las canciones, soy yo porque te acompaño. Bueno, te mando un besito, cachichurris. Ya son las 6:48. Te recuerdo que en punto de las 7 ya viene mi compañero Juan Carlos Campuzano para seguirte acompañando. 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Yo soy Dalia Martínez, la princesita, y te mando un besito, cachichurris. Nos escuchamos mañana. Es martes, ¿verdad? ¿Cómo andamos el martes? Creo que horario normal. Bueno, aquí nos escuchamos, aquí nomás, en La Mejor.

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1: Radiósfera. ¿Alguna vez has escuchado a alguien decir, me cayó la solitaria y no sabía si era un chiste o algo real? Pues es muy real. La solitaria es un parásito que puede medir hasta 7 metros de largo. Imagínate un gusano del tamaño de un poste de luz viviendo dentro de tu intestino. Pero lo más preocupante no es eso. Lo peor ocurre cuando sus larvas llegan al cerebro. Su nombre científico es Tenia solium y su ciclo de vida es un viaje complicado entre cerdos y humanos. Todo empieza cuando un cerdo criado en traspatio y sin control sanitario come algo contaminado con heces humanas que contienen huevos del parásito. Dentro del cerdo, esos huevos se convierten en larvas que se alojan en los músculos. Si una persona come esa carne cruda o mal cocida, las larvas llegan a su intestino, se pegan a la pared y crecen hasta convertirse en el gusano adulto, la famosa solitaria. Eso se llama teniasis. Pero si lo que una persona ingiere no son las larvas, sino los huevos del parásito, por agua o alimentos contaminados, el asunto se pone grave. Las larvas pueden viajar por la sangre y alojarse en músculos, ojos o, en el peor de los casos, en el cerebro. A eso se le llama cisticercosis. Y cuando llega al cerebro, se convierte en una neurocisticercosis, la forma más peligrosa. Puede provocar epilepsia, dolores de cabeza intolerables e incluso la muerte. De hecho, es la primera causa de epilepsia adquirida en adultos en muchas regiones del mundo. Este parásito tiene un truco maestro. Es capaz de engañar al sistema inmunológico, transformando la respuesta inflamatoria del cuerpo en una respuesta antiinflamatoria que le permite vivir años dentro de los tejidos sin causar síntomas. Es como un intruso que entra a tu casa, desactiva la alarma y se queda viviendo ahí sin que te des cuenta. El problema está ya cuando la larva muere, ya sea por medicamentos o por edad, y libera sustancias que desatan una inflamación brutal en el cerebro. Paradójicamente, muchas veces los síntomas más graves no los causa el parásito, sino la propia defensa del cuerpo al intentar eliminarlo. En México, los casos de cisticercosis han bajado mucho en las últimas décadas. Hoy se reportan menos de 300 al año, pero la enfermedad no ha desaparecido. La Organización Mundial de la Salud la tiene entre sus prioridades de eliminación para América hacia 2030. Y es que persisten comunidades donde la falta de agua potable, el manejo inadecuado de excretas y la crianza de cerdos sin control sanitario mantienen vivo el ciclo del parásito. Mientras tanto, se investigan moléculas del parásito que podrían convertirse en blancos para terapias más precisas, que ataquen al invasor sin desatar la tormenta inflamatoria. Erradicar la cisticercosis no depende solo de eliminar un parásito, sino de transformar las condiciones que le permiten existir. Cocinar bien la carne de cerdo, lavarse las manos, tener acceso a agua limpia, suena sencillo. Pero para millones de personas en México todavía no lo es. La lucha contra la solitaria es una lucha contra la desigualdad. Con información de la doctora Lucía Jiménez García, de la Facultad de Medicina de la UNAM. Les saluda Mónica Genis.
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1: Hola, ¿qué tal? Buenas noches, les saluda Gerardo Cruz y con esta información concluimos los contactos express generados este día. El dirigente de la Unidad de Bienestar Social de la Región Tiqui, Ubisor, e integrante del Frente de Transportistas conformado por el Movimiento Lubisa, Foro, entre otras más, Jerónimo Sosa Maceda, informó que la semana pasada sostuvieron una reunión de trabajo con el subsecretario de Regulación y Control del Transporte de la Secretaría de Movilidad, Rey Morales Sánchez, quien se comprometió a instalar el Consejo Municipal de Movilidad en Guajuapan de León en los próximos días para iniciar con el proceso de regularización del transporte en este municipio. En más noticias, en la mesa de seguridad realizada este lunes en Mariscala de Juárez, presidentes y presidentas municipales exigieron al gobierno de la presidenta Claudia Sheinbaum y al gabinete de seguridad que encabeza el secretario Omar García Harfuch reinstalar a los elementos de la Guardia Nacional en los destacamentos que fueron instalados en meses pasados en Santiago Chazumba, sobre la carretera federal 125 Guajuapan-Tehuacán, en Mariscala de Juárez y en Silacayoapan, los cuales fueron retirados en semanas pasadas por instrucciones de sus mandos. Esto con el objetivo de restablecer dichos destacamentos que permitan mejorar la seguridad de automovilistas, transportistas y población en general. E integrantes del Sindicato Único de Trabajadores Docentes del Estado de Oaxaca realizaron este lunes un paro de brazos caídos en los 6 planteles del Colegio Nacional de Educación Profesional Técnica en toda la entidad. En el caso de Santiago Guajolotitlán, los docentes exigieron la asignación de carga horaria a 2 integrantes de esa gremial. De lo contrario, se pondría en riesgo el inicio del próximo semestre. Hasta aquí con la información. Continúe en sintonía de La Mejor. Buenas noches.
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0: Detrás de cada viaje hay un esfuerzo, una historia y un sueño. Cada kilómetro que recorres representa trabajo, dedicación y la oportunidad de acercarte un poco más a aquello que quieres conseguir. Tal vez el camino tenga tráfico, cansancio o momentos difíciles, pero recuerda, lo importante no es qué tan rápido llegues, sino que nunca dejes de avanzar. Así que hoy, cuando tomes el volante, conduce con paciencia, responsabilidad y mucha actitud. Cuida tu vida, cuida a los demás y recuerda que al final del camino siempre hay una razón para seguir adelante.
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0: Les comparto los números en cabina, 953-53-209-18-220-04 o a través de nuestra vía mensajes WhatsApp 953-109-91-43 para que en este momento me indiques, me digas qué rola quieres para el semáforo musical.

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motor, porque hablar del aceite del motor es hablar de la vida misma de tu automóvil. ¿Cada cuánto te toca el cambio? La regla de oro de toda la vida eran los 5000 kilómetros, pero con los aceites sintéticos y modernos, y aparte la tecnología de hoy, muchos motores estiran el chicle hasta los 10000 o 15000 kilómetros. Pero, ¿cuál es el tip de oro? No te cases ciegamente con un número. Revisa siempre tu manual de usuario y echa un vistazo a la varilla medidora una vez al mes. Si el aceite se ve muy oscuro, huele a quemado o nivel baja, no lo pienses tanto y cámbialo. Acuérdate que un motor bien lubricado es un motor feliz que no te deja tirado a media calle. Así es que ya lo sabes, aquí nomás en la mejor FM y a toda velocidad te damos el tip de mecánica básica. 7:25. En el siguiente bloque musical estaré presentando las tres rolas del semáforo musical. Tenemos 24 grados centígrados y bajando por fin la temperatura. Ellos son los Rieleros del Norte y voy a llorar por ti.

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1: Y aquí nomás, señoras y señores, ya a las 7:36, mis amigas y amigos, antes de iniciar con este espacio de El Semáforo Musical, bueno, pues les quiero reiterar la invitación para que mañana, 11 de agosto, a partir de las 12 horas, nos acompañen en la gasolinera del Grupo Empresarial Tres Mixtecas de la carretera 2 de abril de la colonia La Merced. 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Y rápidamente nos vamos con las tres canciones que ya nos han hecho llegar, por supuesto saludando a nuestros amigos del sitio Cuauhtémoc, ya se reportan por acá. Mi compadre nos manda su audio y vamos a escucharlo. Productor, en 3, 2, 1.
2: ¿Qué tal, mi picoso? Buenas noches. Para El Semáforo Musical proponemos algo de Los Cadetes de Linares, El Palomito. Saluditos para el sitio Cuauhtémoc, mi picosito, que andamos a la escuchita siempre de la mejor.
1: ¿Y cómo dice?

0: Y con tenis, mis compadres taxistas, ya se acerca el festejo. Ya se acerca esa unión donde todas y cada uno de ustedes van a estar celebrando a su manera. Muchos, bueno, pues con el desfile, muchos aventando los dulces, muchos en la ceremonia eucarística, muchos conviviendo en las casas. ¡Qué padre, qué bonito! Les mandamos un abrazo, mi compadre, allá en el sitio Cuauhtémoc, y nos vamos con la segunda. Esta fue la primera, la de los cadetes de Linares, el Palomito, fue la número uno. Nos vamos con la segunda de la noche. Por acá ya se reporta mi querido amigo y compadre Robiño. Nos vamos con algo que nos prepara mi compadre, mi hermano, que digo, mi hermano del alma, mi sangre.
1: ¿Qué tal, mi amigo? ¿Qué pasó? Buenas noches, saludos para ti, para toda la raza que nos está escuchando. Saludos para mi racita de Ibarra Ramos. Y en esta noche nos vamos con la de Eres un sueño, campusano.
0: Gordo.
1: De los te
0: Gordo.
1: Saludos y voten por ella, primo.

0: Dicen que yo soy como un ángel, pero caído del cielo. ¡Ay, no, qué cosas! ¡Vámonos con la tercera y última de la noche! Por acá, ya desde los United States of America, se reporta mi compadre Pepe Sarabia. ¿Cuál será la rolita, mi brother? Mandamos el saludo y abrazo de oso hasta New York.
1: Para todos los de Guajuapan de León, para todos los del Espinal, para todos los de Dolores, de Camotlán, de Guajolotitlán, voy a pedir una rola, mi última caravana, cuando yo me muera.
0: Hoy nomás, qué rola, mi hermano, se llama Mi Última Caravana, de Gerardo Díaz y su...

la quieren escuchar todita, hay que votar por la tercera. Entonces es Gerardo Díaz y su jerarquía, mi última caravana. Y vamos a recapitular. La número 2, los temerarios con Eres un sueño. Es la número 2, número 2, número 2, número 2. Y la número 1 son los cadetes de Linares con la canción El Palomito. Número 1, número 1, número 1. A votar en ese momento 953-53-209-18-220-04 o a través de nuestra bien mensajes WhatsApp 953-109-91-43. A votar ahora.

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8: Y vámonos, señores, aquí en...

0: Julio. Oiga, qué bonito, ¿eh? Qué bonito ya cuando tenemos bastantes mensajes. Recuerden que el 953-5320918-2204 o a través de nuestra vía mensajes vía WhatsApp 953-199143 para dar a conocer los votos por votos, casilla por casilla. Ya tenemos en la línea 14. Hola, ¿qué tal? Muy buenas noches, la mejor FM, ¿por cuál?
1: Hola, Picocito. Hola, vamos con la 1.
0: La número 1 es la del Palomito, mi querida María Luisa. Le mando un besote hasta allá en la colonia El Maestro. Saludotes. Por acá, terminación 30 nos dice muy buenas noches. Picoso, vamos por el número 1. 2 al hilo para los cadetes de Linares. Por acá, usuario 20 nos manda su mensaje de audio. Vamos a escuchar, productor, ¿por cuál?
2: Por el Palomito.
0: ¡Wow! Dijo el Can. 3 al hilo para los cadetes de Linares. Casimiro, ¿por cuál, mi buen Casimiro, en esta noche? Buenas noches.
3: Muchis.
0: Buenas,
3: vámonos
0: noches
3: con la número 3. La número 3. Saludos caravana para Pepe Sarabia. Desde Chicago.
0: Saludos, brother.
3: Saludos para todos en Santa María Camotlán, a los taxistas.
0: Sí, hombre, ya viene el festejo, caray.
3: A los taxistas de Camotlán. Y vámonos con la número 3.
0: Saludos, brother. Por aquí, mi amigo Robiño. ¿Por cuál, mi Robi, Robiño Treviño? Yes, hello.
4: Vamos con la 2. Vamos con los Tete Temerarios.
0: Eres un sueño.
4: Aunque, para ser sincero, las 3 que ganen de cualquiera de las 3 están buenas. Saludos y hasta mañana.
0: Saludos, mi hermano. Mi querida Vicky nos dice muy buenas noches por los Temerarios. Gracias y feliz noche. 2 votos para los Temerarios. Ya está empezando a ponerse buena la contienda. El Joker dice que quiere su regalo. Ándale, que ya viene, por cierto, justamente como lo comentábamos, el festejo a todos los taxistas. Bueno, pues la mejor, bien pendientes, porque estaremos dando estos regalos mañana a las 12. Mi querido Saúl, ¿por cuál, mi querido Saúl Barbosa, el famoso trailero alegre?
5: Ahí está la palanca, ahí está la palanca, Picoso. Muy buenas noches. La traigo corta, la traigo corta. Oh, ya que es automatizado el mamalón.
0: Es como pico.
5: Pero como quiera, no importa qué tamaño sea, dice que la muevo uno bien la palanca.
0: Es,
5: ¿no?
0: Correcto.
5: Buenas noches, y voto por la 1, voto por la 1, Picoso.
0: Es la número 1, es el palomito.
5: Y aunque no lo quieras creer, aunque sea cortita, 16 rangos, 16 marchas, o 16 velocidades, como quisiera llamar, Picoso.
0: Eso es Tocho Morocho, mi hermano. Saludotes y excelente ruta para ustedes. Mi amigo José Juan nos dice, vámonos por la de Temerarios, la número 2. Saludos, ya tiene 3. Amigo Francisco, saluditos, compadrito Campu. Vámonos por la número 2 porque pues las 3 están para cantarlas. Y tiene razón, las 3 están buenonas. Por acá tenemos el saludo de terminación 20. Picoso por la número 3, la número 3, la número 3. Y ajajay, se está poniendo sabroso. 4 para la 1, 4 para la 2, 2 para la número 3, que es la de mi última caravana. El último voto, recuerden, el último voto gana para el Palomito de los Temerarios. Recuerda, 953-53-20918 o a través de la vía mensaje de WhatsApp 953-199-43. Y por acá la terminación 20 nos dice, Picoso, excelente noche. Tus amigos de la colonia Santa Cruz, vamos a votar por la número 2, la número 2, la número 2, la número 2. Y es un sueño de los Temerarios. Miren nomás, pues ustedes deciden, yo aquí nomás se las pongo. Soy Juan Carlos Campuzano, el Picoso, y esto fue a toda velocidad.

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1: 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Son las 8:25.

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2: Entre todas las razas de perros, hay una en particular con la que los mexicanos nos identificamos. Se trata del solo itzcuintle. Una criatura que desde hace más de 3.500 años convive con nuestros pueblos originarios. Su nombre significa perro de Xolotl, porque hace referencia al dios Xolotl, el señor de la estrella de la tarde, que escolta al sol cada noche en su viaje por el inframundo. Por eso los antiguos mexicas creían que al igual que la estrella de la tarde guiaba al sol, un xoloescuincle conducía a los muertos en su viaje por el Mictlán. De esa forma, cuando alguien moría, sus familiares le sacrificaban y enterraban un perro que acompañara sus restos. Consideraban a este perro como un regalo que el dios Xolotl había fabricado de una astilla del hueso de la vida, el material del que toda vida se creó, y lo había ofrecido a los hombres para proteger las almas. Así, los mexicas y otras culturas mesoamericanas, como los tlaxcaltecas, mayas y zapotecas, consideraban al xoloitzcuintle como un animal sagrado, que representaron en numerosas esculturas y códices. Su rasgo más característico es la falta de pelo en algunos ejemplares, ya que también existen xoloitzcuintles con pelo que no se distinguen fácilmente de un perro mestizo. La ausencia de pelo es determinada genéticamente como un rasgo con dominancia parcial. Esto implica que los perros pelones son heterocigotos, es decir, que portan siempre el gen dominante de no tener pelo y el gen recesivo de sí tener pelo, ya que portar dos genes dominantes impide que las crías se desarrollen y que mueran durante su gestación. Aunque a algunas personas les desagrada la piel desnuda de estos perros, esta puede resultar ventajosa porque no causa problemas a las personas alérgicas al pelo canino. No es susceptible del ataque de pulgas y garrapatas. Se regenera muy rápidamente ante las lesiones y requiere de baños menos frecuentes. Sin embargo, estos perros son muy sensibles al sol y al frío. Por ello, se recomiendan aplicar cremas humectantes, bloqueadores solares y abrigarlos bien durante el invierno. Los xolos, como suele llamárseles de cariño a estos perros, son inteligentes, atléticos y muy amigables, de carácter noble y alegre. Son una muy buena compañía y excelentes guardianes, en especial los de la variedad miniatura. Se caracterizan por su afable disposición, su paciencia y fidelidad. Les encanta agradar a sus dueños, las caricias, los paseos y los juegos. Aprenden rápidamente, por lo que son fáciles de entrenar. Suelen convivir cordialmente con los niños y con otras mascotas. Tras el inminente riesgo de extinción que los xolos sufrieron durante la época colonial, ya que los españoles encontraron apropiado el consumo de su carne, esta raza fue rescatada después de la Revolución Mexicana como un símbolo del nacionalismo, en particular por algunos artistas como Frida Kahlo, Diego Rivera y Rufino Tamayo, y por la Federación Canófila Mexicana, que en 1956 impulsó un programa para su reproducción. Tan importante ha sido su reconocimiento en la actualidad que en 2016 fueron declarados Patrimonio Cultural y Símbolo de la Ciudad de México. Contribuyamos entonces a este reconocimiento y difundamos el valor de los xoloitzcuincles como un legado biológico y cultural de nuestros antepasados.
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0: 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Un cuaderno que se deshoja la primera semana, una goma que mancha en lugar de borrar, o una pluma que deja de pintar en pleno examen. Lo que parecía un ahorro termina siendo un doble gasto para tu bolsillo. Que no te pase. Quédate para saber cómo les fue a las marcas en nuestro estudio de calidad.
1: Revista del Consumidor.
2: Surtir la lista de útiles escolares requiere de tiempo, paciencia y sobre todo una buena planeación. Frente a un anaquel lleno de opciones, la decisión se complica. El reto no solo es encontrar el precio más bajo, sino garantizar que los útiles duren todo el ciclo escolar.
0: Para ayudarte y orientarte en estas decisiones, realizamos un estudio de calidad de algunos artículos incluidos en la lista de útiles escolares.
2: Analizamos un total de 94 productos de útiles escolares, entre bolígrafos de tinta azul, lápices de colores, cuadernos, juegos de geometría, gomas y sacapuntas.
3: El objetivo general de este estudio es verificar que los productos cumplan con su etiquetado, que cumplan en cuanto a las pruebas de seguridad, para que en el momento que lo utilicen las niñas y los niños en la escuela, sea producto seguro para ellos.
2: Para empezar, verificamos que ningún producto tuviera defectos a simple vista y que todos incluyeran su información comercial. En los cuadernos, comprobamos el número de hojas, que el papel resista el borrado sin rasgarse, que hojas y pastas no se desprendan fácilmente del arillo o cocido y, en el caso de las pastas no plastificadas, qué tanto repelen el agua.
0: A los lápices de color les exigimos puntillas que soporten la presión al dibujar sin romperse. Además, evaluamos su eficiencia al iluminar, midiendo el grado de desgaste en los tonos rojos, negro y azul. En las gomas, pusimos a prueba su nivel de desgaste y su efectividad al borrar.
2: Para los juegos de geometría, comprobamos la precisión en las escalas de reglas y escuadras, la graduación exacta del transportador y el buen trazo del compás. En los sacapuntas, revisamos que no presentaran aristas filosas y que lograran una punta perfecta.
0: Y finalmente, en los bolígrafos, vigilamos que no manchen ni chorren, midiendo metro a metro cuánto rinde la tinta antes de agotarse. ¿Cuáles fueron los resultados?
2: Todos los cuadernos analizados cumplieron con su número de hojas, gramaje y no presentaron defectos. De los modelos no plastificados, el mejor evaluado al promediar todas las pruebas fue un modelo de la marca Escribe. Si prefieres cuadernos plastificados,

0: Los mejores evaluados fueron First Class, Keep, Cute, Norma y dos modelos de Scribe.
1: En los lápices de color, ninguno presentó defectos. Los que tienen las puntillas más resistentes son Cores, Mae, Norma, Vinci, además de dos modelos de Faber-Castell y dos de Staedtler.
0: En las gomas, las que menos se desgastan son Artesco, Maped, Pelican y Staedtler.
1: Para los sacapuntas, dos de Cores y uno de la marca Kuhn no presentan leyendas de precaución.
0: Los bolígrafos de tinta azul no presentaron defectos en sus acabados. Si quieres que la tinta te rinda al máximo, la marca Bic rompió récord al superar los 2,000 metros de escritura, mientras que Mae y Office Max apenas alcanzaron los 800 metros.
1: Finalmente, en los juegos de geometría, todos los modelos analizados presentaron algún defecto en sus acabados y ninguno logró la excelencia general.
0: Ahora bien, antes de comprar los útiles escolares, haz una pausa y revisa lo que quedó del ciclo anterior. Rescatar los materiales que siguen en buenas condiciones no solo le da un gran respiro a tu economía, sino que también ayuda a reducir el impacto ambiental.
1: En este regreso a clases, haz que tu inversión saque 10.
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cómo se ha estancado, ¿verdad? Porque en el regional mexicano, tenemos, todos tienen relevo siempre, ¿verdad? Y se inventan géneros y aparecen y desaparecen y se mimetizan y se mezclan y se combinan y hacen duetos, todo muy bien. Pero el pop se ha quedado bastante estancadito, poquita gente queriendo generar ahí, ¿verdad? Ya hasta Lucerito.

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Todos muy buenos días, buenos días, buenos días, de alegría, muy buenos días. Estamos ya en el martes 11 de agosto del 2026, saludándolos con mucho gusto a través de la 105.3 de FM, desde la heroica ciudad de Guajuapan de León, Oaxaca. Como todas las mañanas, ya en este nuevo amanecer, es justo el momento para agradecer al Creador, al de arriba, por las bendiciones otorgadas, por las nuevas oportunidades que nos brinda nuevamente para poder estar con ustedes. Oigan, amigos, amigas, siempre recuerden alzar la mirada y decir gracias, Padre, por un nuevo día. Es bien importante esto, amigos. 7:10, como cada martes, los acompañamos ya en esta emisión de la estación de radio más grande e importante de toda Latinoamérica, porque tú lo dices, somos la mejor. Te acabamos de presentar la música de Ricardo Montaner con Edén Muñoz, y se llamó Para Que Seas Feliz. Además, iniciamos con la música del gran Pancho Barraza y Que Me Maten Las Penas. Amigos, ya en este 11 de agosto estamos cursando el 223 día del año. Nos restan 142, estamos en el 223 justamente. Y bueno, hoy les comento que en las celebraciones, hoy es el día del nutricionista en América Latina. Hoy es el día del hip hop. Cada 11 de agosto se celebra el aniversario del hip hop, conmemorando su origen en una fiesta en el Bronx en 1973. Pasaron 53 años desde aquel evento que marcó el inicio de una cultura global. Hoy también es el Día Mundial de los Tambores Metálicos, como símbolo de resiliencia en la cultura afrodescendiente del Caribe. Y bueno, también en el Santoral, déjenme comentarles que hoy justamente estamos celebrando

Benevento, San Cromancio, Santa Digna, San Equicio y Santa Filomena. Llevas algunos de estos nombres, muchas, pero requete hartas felicidades. 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Porque tú lo dices, somos la mejor, 7 con 12.

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0: aquí nomás las 7 de la mañana, ya con 20 minutos. Antes de irnos al espacio del gachito feliz, déjeme decirle que... Bueno, pues mañana 12 de agosto, mañana será el Día del Taxista y el Comité de Sitios Unidos de Huajuapan le están invitando a celebrarlo de una forma distinta. Y esto con la finalidad de contribuir al orden vial y contaminación auditiva, vamos a omitir el tradicional desfile. Este año celebraremos de una forma diferente. Estamos invitando a toda la ciudadanía a que nos acompañe a la celebración eucarística en la Santa Iglesia Catedral a las 10 de la mañana. Ser taxista también es servir a la comunidad y cuidar de ella. Atentamente, Sitios Unidos de Huajuapan de León, Oaxaca. No faltes. Está la invitación hecha. Amigos, recuerden mañana una santa misa a las 10 de la mañana por parte de nuestros amigos que estarán celebrando el Día del Taxista Oaxaqueño. 7:21.
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0: Oye, mando el gallito en esta mañana con mucho gusto a mi amigo, un amigo Roberto, dice mi hermano, para mandar un grito del tercer para toda mi gente de Guadalupe de Cisneros, de parte de Roberto Urbano desde Belmar, New Jersey. Gracias, carnaval, muchas bendiciones. Le mandamos su lluvia de gallitos felices en esta mañanita con muchísimo gusto. Oigo por acá también a mi amigo Casimiro Chávez, que se reporta con nosotros en esta mañana. Dice, muy buenos días, buenos días. Toca celebrar justamente a los que hacen rodar todos los días el movimiento a Huajuapan de León. Aquí a mi amiga Grace también ya nos dice, muy buenos días. Mi querida Iraní, la profa Chuya allá en Campillo, hermosas, bien chambeadoras como todas las mañanas. Les mandamos su gallito feliz. Allá mis amigos de Los Pinos, mi querida Sol y Vicky González, buenos días. Por acá dice el gallito feliz a mi tío Ney Medina Sobrino, que escucha en San Andrés y mi puente de parte del sobrino. Le mandamos su gallito también a mis papás Onofre y Marisela, que escuchan en Santa Teresa de parte de sus hijos y nietos. Además, el gallito para el sobrino Axel Michel Medina Hernández, que escucha en Santa Teresa de parte de toda la familia. Muy, pero muy buenos días. Al amigo Goyo y al amigo Robiño, muy buenos días también. Les mandamos su gallito feliz en esta muy bonita mañana. Mi amigo Francisco, saludos, bendiciones. 7:22. Recuerda que a las 7:30 de hoy martes llega el espacio de Jesucristo es la respuesta. Los invitamos a quedarse con nosotros aquí nomás.
2: ¡Compa, muy bobadilla!

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0: Muy buenos días. Le saluda a su hermano y amigo, Pastor Bonfilio Santiago Muñoz, en esta mañana de martes 11 de agosto del año 2026, desde la ciudad de Huajuapan de León, Oaxaca. Estamos transmitiendo este programa de salvación de Jesucristo es la respuesta, y lo estamos transmitiendo en vivo desde la cabina de La Mejor en la frecuencia 105.3 de FM. Estamos también en internet en www.lamejor.com.mx/Huajuapan. Pueden escucharnos también en la aplicación de TuneIn Radio 105.3 FM, Huajuapan. Les recuerdo que este programa de salvación de Jesucristo es la respuesta. Lo estamos transmitiendo en vivo los martes y los domingos de 7:30 de la mañana a 8. Si tienes algún familiar o amigo que cumple años y deseas enviar saludos o felicitaciones, llámanos a los teléfonos en cabina 953-53-20918 o al 953-53-220-04, y con mucho gusto te atenderemos. Ana, ¿quieres repetir la invitación?
1: Sí, Pastor. Nuevamente les hacemos la invitación para que envíen sus saludos a los números en cabina 953-53-20918 o al 953-53-220-04, y con gusto atenderemos sus llamadas.
0: Pues ahí está la invitación, ahí está la invitación. Pues vamos a iniciar, amado Radio Escucha, estamos comenzando el día y vamos a orar juntos, unidos en amor. Y vamos a orar nuevamente por nuestras hijas y por nuestros hijos. Posiblemente tus hijos, tus hijas ya son adultos y están lejos de ti, pero vamos a orar por ellos. Dice la palabra de nuestro Señor que herencia de Jehová son los hijos. O sea, decir que son nuestros hijos, pues es un puro decir, porque son de Dios. Y nuestra responsabilidad es orar, ver por ellos. Así que en donde quiera que se encuentran tus hijas, tus hijos, allí Dios los puede cuidar, los puede prosperar, los puede bendecir, porque Dios tiene los atributos únicos. Él es omnipresente, está en todas partes. Él es omnisciente, todo lo sabe. Él es omnipoderoso, es el único que tiene el poder y nadie más. Vamos a orar. Altísimo y eterno Dios, Jehová de los ejércitos, nos acercamos ante tu presencia en el nombre de nuestro Señor Jesucristo, tu Hijo amado, nuestro buen Salvador, nuestras amigas, nuestros amigos, nuestras hermanas, nuestros hermanos y los que estamos aquí en cabina, Padre, te suplicamos, te rogamos que bendigas grandemente a nuestras hijas y a nuestros hijos, en donde quiera que se encuentren, Padre. En tus manos los ponemos, porque entendemos, porque sabemos que allí están seguros. Prospera a nuestras hijas y a nuestros hijos en todo lo que hacen. También te rogamos, Dios, que este tema que vamos a compartir sea para salvación, sea para bendición. En el nombre de nuestro Señor Jesucristo te rogamos todas las cosas. Amén, Señor. Aleluya. Pues vamos a escuchar un bonito canto. Después de este canto vemos nuestro tema de hoy. Ponga mucha atención a la letra.

0: Bendito sea nuestro Salvador, nuestro Redentor, nuestro Señor Jesucristo, a quien amamos, adoramos y agradecemos, porque Él dio su vida por nosotros. Le pusieron una corona de espinas, le escupieron el rostro, pero Él todo lo soportó por amor a todos aquellos que le amamos. Son 7 de la mañana con 38 minutos, 7 de la mañana con 38 minutos. Estamos transmitiendo este programa de salvación de Jesucristo es la respuesta y lo estamos transmitiendo en vivo. Nuestro tema de hoy, la buena parte. Nuestro tema de hoy, la buena parte. Oigan con mucha atención lo que nos dice la palabra de Dios en el Evangelio de San Lucas, capítulo 10, versículos 38 al 42, y nos dice así, en el nombre del Padre, y del Hijo, y del Espíritu Santo. Aconteció que yendo de camino, entró en una aldea, y una mujer llamada Marta le recibió en su casa. Esta tenía una hermana que se llamaba María, la cual, sentándose a los pies de Jesús, oía su palabra. Pero Marta se preocupaba con muchos quehaceres, y acercándose dijo, «Señor, ¿no te da cuidado que mi hermana me deje servir sola? Dile pues que me ayude». Respondiendo Jesús le dijo, Marta, Marta, afanada y turbada estás con muchas cosas, pero solo una cosa es necesaria. Y María ha escogido la buena parte, la cual no le será quitada. Amado Radio Escucha, en este pasaje que he leído, nuestro Señor Jesucristo entró a una aldea y llegó a la casa de dos mujeres, las cuales se llamaban Marta y María. María, al momento que nuestro Señor Jesucristo entró a su casa, se sentó a sus pies a escuchar su palabra. Y la otra mujer, llamada Marta, se ocupó en los quehaceres domésticos. Marta, al ver que María estaba sentada a los pies de nuestro Señor, le dijo, «Señor, ¿no te da cuidado que María, mi hermana, me deja sola haciendo los quehaceres? Dile que me ayude». Nuestro Señor Jesús le contesta, «Marta, Marta, afanada y turbada estás con muchos quehaceres, pero solo hay algo realmente importante, y María ha escogido la buena parte, la cual no le será quitada». Y sabes, amado Radio Escucha, la buena parte a la que nuestro Señor Jesucristo se refiere es escuchar la palabra de Dios. Amado Radio Escucha, María se interesó claramente por las cosas espirituales, al grado que no le importó descuidar sus quehaceres, sino le interesó más escuchar la palabra de nuestro Señor Jesús. Palabras que son de gozo, palabras de paz, palabras de consolación, palabras de ánimo, palabras de esperanza, palabras de amor y palabras de vida eterna. Estas son las cosas que escogió María y son la buena parte que no le serán quitadas. Marta, por el contrario, escogió cosas perecederas de este mundo. Su interés se centró en las ocupaciones diarias. Marta no se detuvo a meditar que el quehacer podía esperar, y que tal vez no tendría otra oportunidad de escuchar las palabras de vida eterna de boca de nuestro Señor Jesucristo. Oigan un pasaje más de la Santa Biblia que se encuentra en el Evangelio de San Lucas, capítulo 12, versículos 22 al 26, y nos dice lo siguiente. Dijo luego a sus discípulos: Por tanto os digo, no os afanéis por vuestra vida que comeréis, ni por el cuerpo que vestiréis. La vida es más que la comida, y el cuerpo que el vestido. Considerad los cuervos que ni siembran ni siegan, que ni tienen despensa ni granero, y Dios los alimenta. ¿No valéis vosotros mucho más que las aves? ¿Y quién de vosotros podrá afanarse, añadir a su estatura un codo? Pues si no podéis, ni aún lo que es menos, ¿por qué os afanáis por lo demás? Amado Radio Escucha, este pasaje que he leído nos enseña claramente que lo más importante es buscar primero las enseñanzas de nuestro Señor Jesús, y nos dice que las cosas como son el vestido, el calzado, los alimentos y todas nuestras necesidades las proveerá Dios. Amado Radio Escucha, así como Marta, muchos de nosotros nos hemos afanado en nuestros negocios, en nuestros trabajos y en los quehaceres de cada día, entre otras cosas más, pero ¿cuántos de nosotros hacemos lo que hizo María, que sentada a los pies de Jesús escuchaba su palabra? Amado Radio Escucha, es importante tomar en cuenta que el trabajo no es impedimento alguno para buscar las cosas de Dios. Todo tiene su tiempo, todo tiene su hora. Hay tiempo de trabajar, pero también hay tiempo para estar en la casa de Dios. Amado Radio Escucha, es tiempo que meditemos y decidamos qué parte queremos tener. Si queremos afanarnos en los quehaceres y cosas perecederas de este mundo como Marta, o escoger las palabras de nuestro Señor Jesús, la buena parte, como María, la cual no se nos quitará. Si desean conocer más acerca de la palabra de Dios, les invitamos a la Iglesia Ríos de Agua Viva. Nuestra dirección es carretera Tehuacán número 3, Colonia San Mateo, aquí en Huajuapan de León. Hoy tenemos servicio a las 6 de la tarde y les invitamos. Hermano Alfredo, hay por ahí algunos comentarios acerca de esta preciosa palabra de nuestro Señor.
1: Sí, claro que sí. Muy buenos días tengan todos los que nos están sintonizando en esta mañana, que escuchan este su programa Jesucristo es la respuesta. Pues vemos, amado Radio Escucha, este momento que se desarrolla en una casa, en un lugar a donde llega nuestro Señor Jesucristo. Y dos hermanas, una que pues se sienta a los pies de nuestro Señor a escuchar sus palabras, a oír el mensaje que nuestro Señor estaba transmitiendo a todos los que se encontraban ahí reunidos. La otra, pues como que estaba ahí la dueña de la casa, pues se preocupó primero por servir la comida, por preparar todo lo que era necesario para pues los visitantes que se encontraban ahí en su hogar en ese momento. Llegó el punto en el que se vio tan sobrepasada por todo esto que le dijo: Señor, ¿no te da cuidado que mi hermana pues está aquí sentada y no se levanta a ayudarme, no corre a atender a todas las necesidades de los que están aquí? Nuestro Señor le dice: Marta, Marta, estás afanada, estás turbada. Todo esto pues te está ocasionando una carga, te está llevando una preocupación. Y tu hermana María pues ha escogido una buena parte, ha escogido el oír mis palabras. Y es que, amado Radio Escucha, era necesario pues que esta mujer estuviese ahí en este lugar para recibir este mensaje que ella estaba escuchando, estas palabras de vida. Y es que nuestro Señor Jesucristo pues viene a la vida del ser humano para traer ese mensaje de paz, de esperanza, de consuelo, pero también de vida eterna, cosas que no se limitan únicamente pues a esta vida terrenal. Es decir, que cada uno de los consejos que recibimos de nuestro Señor, si bien tienen ese propósito pues de que podamos vivir en paz con todos los que nos rodean, también tiene el propósito, tiene la intención de darnos a conocer cuál es el futuro de cada uno de nosotros, el transcurso de la historia, y darnos a conocer también pues qué es lo que pasará, qué es lo que nos espera. Y estas palabras son las que tenía recibiendo esta mujer, las que estaba escuchando, este mensaje de salvación, este mensaje de esperanza, este mensaje de vida eterna. Y pues, amado Radio Escucha, es necesario que cada uno de nosotros también pues tomemos el tiempo necesario para leer la Escritura, para conocer sus consejos, sus enseñanzas, para oír cada uno de estos mensajes que encontramos en la Biblia y que son de utilidad para nosotros, pero no solo para el tiempo presente, para nuestra vida diaria, sino también para conocer acerca de la vida eterna, acerca de esa esperanza que tenemos en nuestro Señor Jesucristo y que se transmite a través de esto, del conocimiento de su palabra. Por eso es importante para cada uno de nosotros, pues desde luego trabajar, desde luego pues acudir a realizar nuestras actividades, pero sobre todo esto, amado Radio Escucha, es primero la comunión con Dios, primero oír este mensaje de esperanza, primero leer lo que la palabra de Dios tiene para cada uno de nosotros, porque cada vez que nosotros leemos su palabra, encontramos en ella esa palabra de consuelo, esa palabra de ánimo, esa palabra de consejo, esa palabra de sabiduría que nos sirve para ponerlo en práctica día a día, pero que también nos da fe y esperanza y consuelo para seguir cada día de nuestra vida. Así es que, amado Radio Escucha, toma el tiempo siempre de leer la palabra de Dios, de leer uno de los salmos, de comenzar a leer en el Nuevo Testamento, en cada uno de los evangelios, de ver la obra de nuestro Señor Jesucristo, esa obra redentora que es hecha para cada uno de nosotros, ese sacrificio perfecto en la cruz del Calvario que es para nuestro perdón y nuestra salvación. Todo esto leyendo la Santa Biblia, la cual traerá para cada uno de nosotros ese beneficio de vida eterna.
0: Así es, hermano, así es. Y pues sí, amado Radio Escucha, allá en aquellas comunidades donde nos oyes, esfuérzate, procura congregarte tal vez a la otra comunidad, ahí donde te congregues. Suplícale al Espíritu Santo que guíe tus pies y te congregas. Nosotros somos cristianos evangélicos, creemos en el Padre, en el Hijo y en el Espíritu Santo como el único Dios verdadero. Y si estás aquí en la ciudad y no tienes dónde congregarte, te invitamos a la iglesia Ríos de Agua Viva. Hermano Mario, ¿hay por ahí algunos saludos?
2: Sí, queremos enviarle saludos a todos aquellos que ya nos están sintonizando a través de este su programa de Jesucristo es la Respuesta. Pues se comunicó con nosotros nuestro hermanito Josué Olea. Nuestro hermano Josué manda saludos y un fuerte abrazo a nuestro hermano Pastor, a nuestro hermano Bonfilio, también para todos los que estamos aquí en cabina haciendo el programa de Jesucristo es la Respuesta, también para nuestra hermana Elizabeth, y manda saludos también para toda su familia, sus hermanos, sus hermanas, sus sobrinos que nos están escuchando en la Colonia del Maestro, y también manda saludos para su familia. Nuestra hermana Marta, su esposa, sus hijos, nuestra hermana Martita, nuestro hermanito Juana, nuestra hermanita Damaris, que nos están escuchando allá en la agencia Vista Hermosa, y también manda saludos para su hermano, nuestro hermano Joel Olea, que él nos escucha vía internet allá en San Marcos, California, y también para su primo, nuestro hermano Juan Silva Olea, que nos escucha en la Providencia, Cielacayuapan, y manda saludos también nuestro hermano Josué para todos los hermanos de la iglesia Ríos de Agua Viva. Y también pues nos llamó nuestro hermano Miguel Nieto. Nuestro hermano Miguel, él nos está escuchando allá en el estado de Washington, vía internet allá en Estados Unidos. Manda saludos y un fuerte abrazo también para nuestro hermano Pastor, también para todos los hermanos de la iglesia Ríos de Agua Viva. Y bueno, desde aquí le enviamos un cordial saludo también

0: esposa, nuestra hermana Silvia, que nos escuchan en la colonia Antonio de León. Y también le enviamos saludos a nuestro hermano Genaro Urbina, que nos escucha con su familia allá en la ciudad de Puebla, nos escucha vía internet. Y también le enviamos saludos a don Ángel Alfonso Hernández Sánchez, que siempre escucha el programa de Jesucristo de la Respuesta. Él nos escucha en Tonalá, así que desde aquí le enviamos un cordial saludo.
1: Pues ahí están los saludos, ahí están los saludos. Vamos a escuchar un bonito canto más. Ponga mucha atención a la letra.

Escúchenos el próximo domingo de 7:30 de la mañana a 8 en la transmisión de este programa de salvación de Jesucristo es la respuesta. Dios les bendiga grandemente.

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0: ¿Qué tal? ¿Cómo les va? Bienvenidos a este espacio de Primer Contacto, martes 11 de agosto de 2026. Ya el equipo de noticias está listo para llevar la mejor información y también para celebrar a los taxistas. Hoy a las 12 del día, hoy a mediodía, el equipo de La Mejor estará presente en la gasolinera 3 Mixtecas en la avenida 2 de abril para celebrar a todos los amigos de El Volante, a quienes van conduciendo, a quienes van en su taxi. Muchas, muchas felicidades. Mañana es el día del taxista oaxaqueño, pero hoy La Mejor adelanta este festejo para los amigos taxistas que día a día salen a las calles a ganarse el pan para llevar algo a la familia y también generar esta movilidad de un lugar a otro en la población. Le saluda Gerardo Cruz y de ello y más estaremos hablando a lo largo de este espacio informativo, martes 11 de agosto de 2026. Esta mañana saludo con mucho gusto a mis compañeros Brenda Villarreal y Juan Carlos Campuzano. ¿Qué tal, compañeros? ¿Cómo están? Excelente martes.
1: Compañeros, muy buenos días a toda la gente que ya nos sintoniza a través de esta frecuencia, la 105.3 FM. Ya lo mencionaste bien, Gerardo, hoy estaremos celebrando al taxista oaxaqueño. Mañana, 12 de agosto, se celebra formalmente, sin embargo, por las diversas celebraciones que se van a estar realizando, y tome sus precauciones porque va a haber calendas, siempre se realizan calendas, se vendan dulces los taxistas, así que pues tome sus precauciones y a festejar pues al servicio público.
2: Así es, muchachos, pues estamos ya dándoles la bienvenida a este nuevo espacio, este nuevo día, ya martes 11 de agosto del 2026. Les comentamos que el día de hoy es el día 223 del año 2026. Justamente hoy, dentro de las celebraciones, se conmemora a Santa Clara de Asís. Pero también hoy 11 es fecha importante para recordarles que se está conmemorando nada más ni nada menos. Ah, caray. Nada más y nada menos que el día del hip hop. Así es que ahorita les vamos a dar más detalles.
0: Echate unos brincos, por eso.
2: Yo creo que vamos a terminar con esta música de hip hop al final.
1: Ok, perfecto. Pues son las efemérides del día de hoy, Gerardo, que se tienen y que también hoy amanecimos con un clima
0: frío.
1: Pues yo no lo sentí frío.
0: Yo sentí frío.
1: Entre calor y frío, pero amaneció rico el clima en este martes 11 de agosto.
0: ¿Frío o caliente? ¿Qué nos dice el meteorólogo de la Coordinación Estatal de Protección Civil y Gestión de Riesgos, Cuthberto Ruiz Jarquín? Vamos a escucharlo.
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4: Saludos, Gerardo. Excelente martes para todos los radioescuchas de la Mixteca. Vamos con el pronóstico del tiempo. Soy Cuthberto Ruiz Jarquín, meteorólogo de la Coordinación Estatal de Protección Civil del Gobierno del Estado. Pues durante este día se prevén condiciones de estabilidad en la mayor parte del estado y desde luego en la Mixteca la probabilidad de lluvias es muy baja, casi nula. No hay condiciones para el desarrollo de nubosidad más que en algunas regiones del istmo, en el oriente del estado, allá por la zona de los Chimalapas, una que otra llovizna, pero poco, es casi inapreciable lo que se va a presentar en gran parte del estado. Esta estabilidad, pues no hay sistemas tropicales como ondas tropicales o algún el monzón mexicano, está muy lejos de las costas del estado como para que aporten humedad. Eso sí, aumento en la radiación solar, aumento en la insolación, que quiere decir aumento en las horas sol, producto de poca nubosidad que se va a atender, algunos vientos locales moderados a fuertes por la misma subsidencia que se genera en la tarde. Pero sí, lo que sí se va a presentar un aumento sensible en las temperaturas, especialmente en las horas centrales de 11 a 4 de la tarde. Es la información y nos escuchamos mañana. Que tengan buen martes. Hasta la próxima.
5: real ese censo, porque si se va a hacer otra vez, porque ya han estado algunas partes de la autoridad, como en el caso del delegado que es de Semov en Huajuapan, o en el distrito de Huajuapan, donde anda viendo a otras organizaciones, se contacta con otras organizaciones, pero están de que se tomen en cuenta los censos anteriores, y esos censos ya no existen, pues ya esos solo quedaron de referencia nada más, y ahora nosotros lo que queremos es que sea el censo real, en tiempo real. ¿Para qué? Para que ya se termine y nadie quede a la deriva de los que están trabajando, a que perdieron la oportunidad, sino que debe de ser hasta donde están trabajando. Si se fuera en el mes de noviembre, pues hasta esa fecha que se termine, y de ahí ni una unidad más y ni un sitio más.
6: Esperemos nosotros la pronta respuesta del maestro Rodrigo Alejandro Rojas Navarrete para que podamos solucionar esto. De lo contrario, pues sí, estaríamos afectando el inicio del ciclo del semestre escolar.
7: Destacamentos que tenían, los removieron por una instrucción de los jefes en el estado, pero estamos pidiendo nuevamente porque son, no es un gusto o alguna presunción que se tengan esos destacamentos, sino que es una necesidad para lo que se está viviendo aquí en la región.
8: Estamos abriendo una oferta para bachillerato de lunes, miércoles y viernes de 5 de la tarde a 8 de la noche. Para la gente que está trabajando, que no puede tampoco los fines de semana, bueno, tenemos esta opción en el turno vespertino de 3 días a la semana, 3 horas diarias, y pueden terminar su bachillerato o su licenciatura.
9: En la semifinal jugamos contra el campeón nacional de Costa Rica, bueno, contra la selección de Costa Rica, y ahí ganamos por 15 puntos.
10: No podemos repetir el mismo proceso que generó en su momento el gobierno de Alejandro Murat, en donde el 10 de enero del 2021 solamente ingresaron con la seguridad pública. Al tercer día la seguridad pública abandona el lugar y deja a las familias totalmente vulnerables a expensas de la violencia, y esto generó desde luego unos resultados muy lamentables, como personas fallecidas, como personas heridas y desaparecidas.
0: Ocho de la mañana con 8 minutos. Hemos escuchado las voces de la noticia, las voces de la información. Una de ellas de el integrante del Frente del Transporte conformado por la Unidad de Bienestar de la región Triqui, la UBISOR, la Unidad de Bienestar Social de la región Triqui, el Movimiento Lubisa, Foro, entre otras organizaciones, Jerónimo Sosa Maceda, quien señaló la semana pasada sostuvieron una mesa de diálogo con el subsecretario de Regulación y Control del Transporte de la Secretaría de Movilidad, Rey Morales Sánchez, quien aseguró que a mediados ya de este mes, es decir, en próximos días, se tiene que concretar la conformación del Consejo Municipal de Movilidad. No es el único frente de transportistas, hay otros frentes de transportistas que también exigen lo mismo por diferente vía, donde están pidiendo la realización del censo, el inicio del proceso de regularización del transporte, mismo que ha sido convocado por el gobierno del estado y que tiene previsto culminar el 30 de noviembre.
1: ¿Y qué pasa en la zona Triqui? El Movimiento de Unificación y Lucha Triqui Independiente pues espera concretar acciones en materia de seguridad que permitan generar estas condiciones para el retorno de las 144 familias desplazadas de Tierra Blanca Copala, las cuales pues fueron desplazadas de su comunidad de origen el 26 de diciembre de 2020.
2: Por otra parte, integrantes del Sindicato Único de Trabajadores Docentes del Estado de Oaxaca tomaron ayer las instalaciones del plantel 145 del CONALEP, ubicado allá en Santiago Guajolotitlán. ¿Qué es lo que exigen? La asignación de carga horaria, y esto permita evitar afectación a docentes de esta gremial, además de que se garantice el inicio de clases o el semestre en los 6 planteles de la entidad.
0: Y hablando justamente de temas educativos, esto es por una parte lo que ocurre en el CONALEP. Sin embargo, la otra cara de la moneda es el Instituto IDAE, donde ofrece pues facilidades para terminar el nivel bachillerato, además de fortalecer la educación básica en el próximo ciclo escolar. Ya también están abriendo inscripciones, y ya a lo largo de este espacio de información daremos a conocer parte de la oferta educativa del Instituto IDAE.
2: Ya en temas de interés internacional, hoy vamos a hablar justamente acerca de lo que ayer ocurrió. Ayer estábamos a esta hora también prácticamente informando de última hora sobre el sismo en Colombia, pues ese terremoto de magnitud 7.4 que sacudió a la región cafetera de Colombia y dejó al menos 164 personas muertas, aunque las autoridades advierten que la cifra podría aumentar mientras continúan las labores de búsqueda y rescate entre edificios colapsados. Cali y Pereira se encuentran entre las ciudades más afectadas, con daños en viviendas, hospitales, infraestructura urbana y el aeropuerto de Pereira. Ante la emergencia, el gobierno desplegó fuerzas de seguridad para apoyar las labores de auxilio y prevenir saqueos en zonas golpeadas.
0: Y que esto es preliminar, como tú bien lo señalas, Juan Carlos, es preliminar porque así inició el tema del terremoto en Venezuela, preliminar, y con el paso de los días, lamentablemente, la cifra creció. Esperemos no sea así en Colombia y esperemos que no incremente más esta
2: cifra. Aunque advierten que ha sido uno de los más devastadores de esta zona también.
0: Sí, y que se han generado terremotos, ya se daba a conocer en Japón, en otras partes del mundo, pero en el caso del continente americano, Venezuela y Colombia,
2: Lo único que nos queda a nosotros, sabemos que vivimos en zona sísmica. Debemos de tomar en cuenta qué es lo que debemos hacer ante un... pues ante una catástrofe de estas dimensiones.
0: Sí, participar en los simulacros, no se pueden prevenir, y muchos de los veces señalan es por qué no hacen algo, pues es simple y sencillamente porque no se pueden prevenir, pero sí es importante participar en los simulacros, pues parte de lo que estaremos dando a conocer en este día en Primer Contacto. Y cuando son las 8 de la mañana ya con 13 minutos, es Víctor Santos, a quien saludo con gusto, quien nos da a conocer que ayer se realizó la mesa de seguridad en Mariscala de Juárez, esta mesa de seguridad que se realiza cada semana, en este caso en el municipio de Mariscala de Juárez, y un común denominador fue una exigencia unánime de presidentas, presidentes municipales de la región de la Mixteca, donde piden al gobierno federal, a la presidenta Claudia Sheinbaum, al secretario de seguridad Omar García Harfuch, no hagan oídos sordos, y que los elementos de la Guardia Nacional que estaban en al menos 3 destacamentos regresen, así como se genere mayor fortaleza del 44 batallón de la Guardia Nacional en Huajuapan. Vamos a escuchar la información que nos presenta Víctor Santos.
11: En el marco de la mesa de seguridad efectuada este lunes en Mariscala de Juárez, presidentes municipales de la región mixteca exigieron al gobierno federal, que encabeza la presidenta Claudia Sheinbaum Pardo, y al gabinete de seguridad que dirige el secretario Omar García Harfuch, la restitución de los efectivos de la Guardia Nacional en los destacamentos instalados hace algunos meses en Santiago Chazuma, Mariscala de Juárez y Silacayuapan, los cuales señalaron que actualmente se encuentran abandonados. Las autoridades municipales expusieron que la presencia de la Corporación Federal ha permitido una disminución en la incidencia delictiva en puntos estratégicos de la región, por lo que consideraron indispensable que se mantenga. En el caso de Mariscala de Juárez, manifestaron que el destacamento brinda cobertura sobre la carretera local Huajuapan-Mariscala-Tamazola, que conecta además hacia Acatlán de Osorio y en las comunidades de la Mixteca de Oaxaca, Puebla y Guerrero.
7: Destacamentos que tenían, los movieron por una instrucción de los jefes en el estado, pero estamos pidiendo nuevamente porque son no es un gusto o alguna presunción que se tengan esos destacamentos, sino que es una necesidad para lo que se está viviendo aquí en la región.
11: El de Santiago Chazuma cubre la carretera federal 125 Huajuapan-Tehuacán, mientras que el de Silacayuapan atiende el tramo Tamazola-Silacayuapan-Juxlahuaca, rutas con alta circulación de automovilistas y transportistas. El presidente municipal de Mariscala de Juárez, Hugo Jairo Hernández Sánchez, señaló que la seguridad es uno de los temas prioritarios para la población y que por ello ello, la federación debe de atender la petición de los ayuntamientos con el objetivo de garantizar el tránsito seguro de quienes circulan por esa zona limítrofe de tres estados.
7: Eso yo creo que es la mesa de seguridad hoy, cuál se va a tocar ese tema y cuál se va a pedir que de alguna manera como municipios hermanos que somos todos, pudiésemos buscar esa posibilidad para que siguiéramos con las mismas y mejores atenciones, porque la verdad sí son necesarias. Vuelvo a repetir, no es un gusto, no es una presunción, es una necesidad.
11: Tras la mesa de seguridad, las autoridades inauguraron el arco de seguridad ubicado sobre la carretera local Huajuapan Mariscal a Tamazola, infraestructura con la que se busca reforzar las acciones de vigilancia y mejorar las condiciones de seguridad para automovilistas y transportistas que circulan por esa parte de la Mixteca. Informó para Primer Contacto, Víctor Santos.
1: Gracias, Víctor, por la información y esperemos que se siga garantizando pues la seguridad en los municipios de la región de la Mixteca. Ya son las 8 de la mañana con 17 minutos. Vamos a una pausa y regresamos con más información.
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2: Regresamos con más información. Las 8 de la mañana ya con 19 minutos y le damos a conocer que el Frente de Transportistas, conformado por la Ubisort, el Movimiento Lubisa, Foro, entre otras más, piden a la Secretaría de Movilidad y al Ayuntamiento de Huajuapan de León la conformación del Consejo Municipal de Movilidad, esto para dar inicio con el censo y el proceso de regularización del transporte en Huajuapan. Esperan que esto se concrete en los próximos días. Pero la información al detalle nos la comparte nuestro compañero Gerardo Cruz.
22: El dirigente de la Unidad de Bienestar Social de la región Triqui, Ubisor, en Huajuapan, Jerónimo Sosa Maceda, e integrante del Frente de Transportistas, conformado por esa organización, el Movimiento Lubisa, Foro, entre otras más, informó que la semana pasada sostuvieron una reunión de trabajo con el subsecretario de Regulación y Control del Transporte de la Secretaría de Movilidad, Rey Morales Sánchez. Este último se comprometió a instalar el Consejo Municipal de Movilidad en Huajuapan de León en estos días con el objetivo de iniciar con el proceso de regularización y el censo que permita legalizar el transporte ilegal en esta parte de la entidad.
23: Pues hemos estado luchando y hemos estado insistiendo tanto en el municipio como en Oaxaca, en lo que le corresponde al municipio. Quedó de que van a ser el 14 y el 15 de este mes, van a reunirse o se va a formar el consejo Igualmente la CEMOVI, en la reunión que tuvimos la semana pasada, ellos van a enviar un documento al municipio para que ya de manera se integre el consejo, para que ya se empiece el proceso de censo y regularización.
22: Sosa Maceda señaló que los transportistas del Ovisor, Movimiento Lubisa, Foro, entre otras organizaciones que integran ese frente, exigen que se realice un nuevo censo del transporte público, quienes prestan el servicio de manera irregular, los cuales estén circulando, y no validar censos realizados en el pasado, ya que dijo, ese trabajo terminó y se tienen que tener datos de cuántas unidades actualmente prestan el servicio de manera legal e ilegal en Huajuapan, con el objetivo de dar continuidad al proceso de regularización del transporte, cuyo programa termina el 30 de noviembre de este año.
23: Un trabajo para que salga bien debe de ser en coordinación mutua con todos los involucrados. Y entonces él quedó de que en unos 8 días a partir de la semana anterior le iba a enviar un documento al municipio o al presidente municipal para que tenga conocimiento de que se quiere hacer ese, o sea, realmente se dé ya la finalidad para la formación del consejo, y por consecuencia pues ya se harán los acuerdos internos de cómo está, va a estar conformado, y por consecuencia para que ya haya una regulación y a su vez la continuidad para que ya al tener el censo. Nuestra petición es de que ninguna organización más debe de meter más cuando ya esté censado, y sobre eso pues ya vendrán las consecuencias. Y lo que queremos es que se censen todos los carros que están hasta la fecha ahorita pero circulando, porque hay otras organizaciones que quieren meter censos anteriores, pero esos censos ya no deben de ser válidos porque son letra muerta. Solamente los que están circulando en el momento, ¿para qué? Para que ya se haga de manera real ese censo.
22: Finalmente, el dirigente transportista manifestó que la Secretaría de Movilidad y el Ayuntamiento de Huajuapan de León, en el ámbito de sus responsabilidades, deben realizar las acciones necesarias para que a través del Consejo Municipal de Movilidad en Huajuapan de León se dé cumplimiento al proceso de regularización que ha convocado el gobernador Salomón Jara Cruz, y este se realice de manera transparente y después del 30 de noviembre se tenga un resolutivo para frenar el transporte ilegal en toda la entidad, informó para Primer Contacto Gerardo Cruz.
1: Gracias, Gerardo, por la información, y esperemos que se regularice el tema del transporte público sin ninguna acción como bloqueos. Y pasando a otro tipo de información, integrantes del Sindicato Único de Trabajadores Docentes del Estado de Oaxaca pues tomaron las instalaciones ayer del plantel 145 del CONALEP, ubicado esto en Santiago Guajolotitlán, para exigir la asignación de cargas horarias y

0: permite evitar afectaciones a docentes de esa gremial y se garantice el inicio de clases del semestre en los 6 planteles de la entidad. Pero es la información que nos la tiene Víctor Santos.
1: Docentes del plantel 145 General Antonio de León del Colegio Nacional de Educación Profesional Técnica CONALEP iniciaron este lunes un paro de brazos caídos para manifestar su inconformidad por reducción de grupos derivado del recorte presupuestal a nivel estatal. La delegada sindical Mayra Hernández Toro informó que en este plantel la disminución de un grupo dejó fuera del servicio educativo a 2 profesores, situación que se replica en los demás planteles del estado y que afecta de manera directa al alumnado.
2: Sí, en efecto, estamos aquí en el plantel con la LEP 145 General Antonio de León, manifestando nuestra inconformidad por la reducción de grupos que hubo en los planteles en el estado de Oaxaca.
1: Explicó que la demanda principal es que se garantice el techo financiero para permitir la contratación de los docentes, ya que de lo contrario, las horas se estarían cubriendo de manera provisional y sin el perfil requerido para impartir las materias. Indicó que el paro se mantendrá hasta que el secretario general del Sindicato Único de Trabajadores Docentes del CONALEP en el estado de Oaxaca determine las acciones a seguir en espera de una respuesta por parte del director general del CONALEP a nivel nacional, Rodrigo Alejandro Rojas Navarrete. Advirtió que, de no atenderse la problemática, cada semestre se presentará la misma situación por la falta de planeación presupuestal, lo que pondría en riesgo el inicio del ciclo escolar.
2: Esperemos nosotros la pronta respuesta del maestro Rodrigo Alejandro Rojas Navarrete para que podamos solucionar esto. De lo contrario, pues sí, estaríamos afectando el inicio del ciclo del semestre escolar.
1: La representante señaló que el recorte presupuestal no solo impacta a Guajolotitlán, sino también a los planteles ubicados en Oaxaca de Juárez, Salina Cruz, Juchitán de Zaragoza, Puerto Escondido y San Juan Bautista Tuxtepec, por lo que demandó la intervención de las autoridades educativas. Informó para Enlace Mixteco, Víctor Santos.
3: Gracias, Víctor, por la información. Y justo también hablando de conflictos, pero no educativos, sino un conflicto añejo que pues sigue y pareciera que se encuentra alguna solución en el escritorio, en territorio, como dicen los políticos, pues simple y sencillamente no pasa nada, porque el conflicto continúa en la zona triqui, y es que el Movimiento de Unificación y Lucha Triqui Independiente, el Multi, pues pide y confía que se concreten acciones por parte del gobierno del estado, del gobierno federal, para generar la seguridad y posteriormente el posible retorno de las 144 familias desplazadas a Tierra Blanca Copala. Es Brenda Villarreal con la información.
0: El representante del Movimiento de Unificación y Lucha Triqui Independiente, Horacio Santiago, informó que el gobierno del estado se comprometió a que en un plazo de 30 a 45 días iniciarán las acciones necesarias para generar las condiciones para un retorno seguro de desplazados de Tierra Blanca Copala. Detalló que durante una reunión sostenida el pasado 7 de agosto entre el secretario de gobierno, Jesús Romero López, la dirigencia de la organización y las familias afectadas, se acordó iniciar una primera etapa enfocada en retomar el control del territorio por parte del estado y garantizar la presencia de las fuerzas de seguridad como la Guardia Nacional ante la presencia de grupos armados en la zona.
4: No podemos repetir el mismo proceso que generó en su momento el gobierno de Alejandro Murat, en donde el 10 de enero del 2021 solamente ingresaron con la seguridad pública, al tercer día la seguridad pública abandona el lugar y deja a las familias totalmente vulnerables a expensas de la violencia, y esto generó desde luego pues resultados muy lamentables, como personas fallecidas, como personas heridas y desaparecidas, ¿no? Entonces, la idea aquí es no repetir el mismo proceso, sino más bien que primero sea el Estado mexicano quien tome el control del espacio, y una vez que exista esto, ya evaluar los distintos mecanismos para el retorno.
0: El dirigente aclaró que este primer lapso no contempla la reinstalación inmediata de los desplazados, sino el establecimiento de un entorno seguro que evite repetir errores del pasado.
4: Justamente lo que se está solicitando es que quien tenga el control, quien tenga desde luego pues digamos la batuta en cuanto a generar seguridad en este espacio, pues sea la Guardia Nacional, ¿no? En estos últimos años hemos visto que cuando se construye un acuerdo, que cuando se avanza de alguna manera en las mesas de trabajo, generalmente suceden acciones de violencia en la zona mixteca, principalmente la zona de Juxtlahuaca y la zona Triqui, que buscan y que a veces son usados como banderas por otras organizaciones que se oponen al retorno para precisamente justificar el no retorno de las familias.

0: familias desplazadas, ¿no?
1: Horacio Santiago indicó que existe un registro oficial de 144 familias desplazadas de Tierra Blanca a Copala ante la Comisión Interamericana de Derechos Humanos, cifra que ha incrementado en los últimos años debido a la formación de nuevos núcleos familiares durante el desplazamiento. El representante del Multi llamó a mantener la vigilancia sobre el cumplimiento de los acuerdos y evitar que hechos de violencia en la región mixteca sean utilizados por grupos opositores para entorpecer el proceso de pacificación, informó para Primer Contacto Brenda Villarreal.
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3: Y a las 8 de la mañana con 29 minutos, de esta manera concluimos este bloque de información. Antes de la pausa, tengo para usted el precio de los combustibles que se ofertan en la zona de la Mixteca Oaxaqueña. Magna se mantiene en 24 pesos con 61 centavos el precio por litro, Premium 29 pesos con 51 centavos y el diésel en 28 pesos 48 centavos.
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3: Son las 8 de la mañana con 32 minutos y ya el equipo de la mejor se alista para festejar al Día del Taxista Oaxaqueño. Se celebra mañana, se festeja mañana, pero hoy festejando a los taxistas de Huajuapan, a los taxistas de la Mixteca, No hay distingo por ningún taxi local, taxi foráneo, amigos de la Suburban. 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Y no solamente hay festejos de la mejor, sino también hay más festejos por el Día del Taxista, Juan Carlos.
8: Así es, mi querido Gerardo. Mañana 12 de agosto, en el gran festejo al Día del Taxista, el Comité de Sitios Unidos de Huajuapan lo invitan a celebrarlo, pero este año de una forma distinta. con la finalidad de contribuir a el orden vial y la contaminación auditiva, omitiremos el tradicional desfile. Este año se va a celebrar de una forma diferente. Estamos invitando a toda la ciudadanía que nos acompañe a la celebración eucarística en la Santa Iglesia Catedral a las 10 de la mañana. Mañana 12 de agosto, la misa en Santa Iglesia Catedral, 10 de la mañana. Ser taxista también es servir a la comunidad y cuidar de ella. Atentamente, Sitios Unidos de Huajuapan de León, Oaxaca. No faltes. 8:34 y es el momento de presentarle los diarios más leídos de México en este espacio de Primer Contacto.
0: Milenio.
6: Colombia busca asientos entre los escombros por el terremoto. Desastre. Sismo magnitud 7.4 castiga Cali, Manizales y Pereira. Deja de entrada 132 muertos y pega hasta Ecuador, Venezuela y Panamá. Hay decenas de edificios colapsados y 6 aeropuertos fuera de operación. Y también este periódico está publicando: secta cazaba niños con videojuegos.
0: El Universal.
8: Ángel Aguirre controlaba crimen y policía, indican testigos. Como gobernador de Guerrero, hoy señalado por su presunta participación en el caso Ayotzinapa, controlaba las policías y la delincuencia, de acuerdo con la orden de aprehensión en su contra. Testimonios señalan que ordenó destruir todas las evidencias que lo vinculaban con la desaparición de los 43 estudiantes. También hoy está publicando: se reanuda la exportación de aguacate michoacano a Estados Unidos. Y por otra parte, Colombia sufre peor terremoto en 10 años.
0: Excelsior.
6: Hacienda endurece controles antilavado. Sujetos que realizan actividades vulnerables deberán monitorear operaciones de riesgo en tiempo real e implementar una auditoría anual obligatoria. Y también este periódico publica: faltan por registrarse unos 15,000 aspirantes, un 25% de los 58,000 convocados al examen de control presencial no han completado el trámite.
0: Reforma.
8: Hoy publica: tienen mansión en Estados Unidos ex jefes de aduanas, crean empresas y compran residencia en San Antonio, Texas, hacen su fortuna en sexenio de AMLO, ex secretario particular y directora de compras. Hoy también está publicando: provoca desastre sismo en Colombia. Por otra parte, pone lupa a Estados Unidos en México a autoridad aeronáutica y acusan a la FIFA de engaño. Y México nada.
0: La Jornada.
6: Colombia: aumentan a 132 los muertos por sismo de magnitud 7.4. Los reportes iniciales apuntan a 188 desaparecidos. Informan que de 570 heridos y 86 edificios colapsados. Chocó, epicentro del temblor.
0: El Financiero.
8: Consumo vía tarjetas de crédito aceleró 8.2% en junio. Mundial 2026, el evento ayudó a elevar el portafolio de gasto y tener una mezcla variada por categorías, aseguran expertos. También está publicando: empleo formal modera avance en julio. Y la Armada de Estados Unidos controla el estrecho de Hormuz. Trump desafía a Teherán.
0: El Economista.
6: Crudo otra vez rumbo a $90 por desacuerdo entre Estados Unidos e Irán. Trump pide a Irán compensación económica por todas las personas muertas y lesionadas.
0: El Sol de México.
8: Por su parte, el Sol de México hoy está publicando en su portada: Colombia enfrenta tragedia. Al menos 3 personas eran reportadas fallecidas en este terremoto, esto al momento. Y también está publicando: vivienda en el país incrementa su costo, mercado desigual por regiones. Este año sube 7.9% el valor del segmento medio, alcanza 1,960,000 pesos. También publica: niños tardan 20 minutos en concentrarse, teléfonos celulares.
0: El Heraldo.
6: Reanudan exportaciones de aguacate mexicano. El secretario de Seguridad Omar García Harfuch y el embajador de Estados Unidos Ronald Johnson acordaron brindar protección a productores e inspectores. Retoman actividades 45 empacadoras y 60 más lo hacen esta semana. Y también como imagen principal, van 132 muertos por sismo de 7.4 grados en Colombia.
0: La Razón.
8: La Razón, por su parte, el día de hoy está publicando en su portada: ahora en Colombia, temblor de 7.4 deja más de 130 muertos. Buscan a miles bajo escombros. También publica el día de hoy homicidios en Colima con tasa 6 veces mayor a la nacional. También está publicando en su portada en este martes alarmante alza de asaltos en Constitución de 1917.
0: La crónica.
6: Surgen despojos sistemáticos ahora en Del Valle Norte. Y también ese periódico publica, Julio registra el menor número de homicidios en 12 años en la Ciudad de México.
3: Y continuando con la información, nos trasladamos hasta la capital oaxaqueña, donde Mayra Ricardes nos da a conocer información al detalle desde Oro División Noticias, cuando son las 8:40 a.m.
9: Con el interés de hacer notar la presencia de uno de los múltiples bloques morenistas rumbo a las elecciones 2027 en el país, estuvo en Oaxaca el diputado federal, vicecoordinador de la bancada de Morena en el Congreso de la Unión, Alfonso Ramírez Cuellar, quien al lado del exalcalde de la capital oaxaqueña, Francisco Martínez Neri, y los hermanos Héctor y Gloria Sánchez López, habló sobre el grupo que impulsa a nivel nacional bajo el emblema Construyendo México, modificándolo con el nombre del estado que visita. Ahora se llamó Construyendo Oaxaca. En conferencia de prensa, ensalzó las obras de infraestructura del gobierno de Sheinbaum en el país. En este contexto, vino a Oaxaca, dijo, a reunirse con sectores empresariales para hablar de las obras y acciones que impulsa el actual gobierno, iniciando con el programa de vivienda y el compromiso de construir 60,000 casas en el estado de Oaxaca, dirigidas al sector juvenil, familias que solo ganen hasta 2 salarios mínimos y quienes no cuenten con seguridad social. El mensaje, insistió, es construir una gran unidad oaxaqueña donde nadie sobra. Su propósito es consolidar el éxito de la cuarta transformación, reconocieron los presentes, dejarse de contradicciones para garantizar la unidad rumbo al proceso electoral.
10: Una gran unidad, aquí venimos construyendo una gran unidad oaxaqueña. Inversionistas, trabajadores, indígenas, comunidades, universitarios, todos legisladores, presidentes municipales, gobierno estatal, gobierno federal, nosotros, tanto Gloria como Negui, como un servidor y como nuestras diputadas locales, presidentas de las comisiones de infraestructura que estarán al rato, todos venimos con un solo signo, el signo de la unidad oaxaqueña, porque queremos sacar adelante a nuestro estado y también al país.
11: ¿Qué es un mensaje también diputado?
10: Pues es político y económico, es social y todo.
9: Cuellar se pronunció por la coalición entre Morena y Partidos Verde Ecologista y Partido del Trabajo, a través de la cual buscarán conquistar una mayoría calificada. Las diferencias deberán conciliarse y todo deberá reconstruirse, dijo. Quizás tengamos pensamientos distintos, pero no somos enemigos, dijo en referencia a la disputa o riña que hay entre el Partido del Trabajo y el Partido de Morena en Oaxaca. Esta coalición, que pretenden, reconoció, buscará triunfos en la mayoría de las 17 entidades federativas.
10: Aquí ya hemos hablado de fortalecer la coalición, de hacer todo lo que esté a nuestro alcance por integrar a PT, al Partido Verde y a Morena en un solo frente que nos permita conquistar la mayoría calificada de la Cámara de Diputados, que es la que se va a elegir. Y venimos también a unir todas las fuerzas, porque miren ustedes, en Oaxaca tenemos que construir 64,254 viviendas nuevas.
9: Para responder a lo que en Oaxaca pasa en el contexto de la abierta pugna entre el primer morenista del estado, Salomón Jara, y el dirigente del PT, Benjamín Robles, se dio el micrófono al exalcalde oaxaqueño Francisco Martínez Neri, quien habló de la necesidad de permitir la autocrítica para poder corregir. De ahí la importancia, dijo, de la intervención de figuras nacionales como la de Cuellar. Esto señaló en la conferencia.
12: Entonces, para mí es un gusto que Alfonso esté aquí, que podamos platicar. Él ha mencionado en diversos lugares que Construyendo, que es este movimiento que se forja, está para platicar, para analizar, para discutir, para proponer, para criticar, y me parece que eso es muy bueno. En la izquierda hemos dicho que la crítica y la autocrítica es fundamental. A veces dejamos de criticar y a veces dejamos de hacer autocrítica. Y eso es negativo. Creo que si las cosas se hacen bien, qué bueno. La felicitación al compañero, al presidente municipal, al gobernador en turno, etc. a la Presidenta de la República, pero también si las cosas necesitan de algunos ajustes, es importante que lo digamos.
9: En Oro Noticias, Mayra Ricardes.
6: Gracias, Mayra, por la información. Y ya pasando a otro tipo de noticias, el Instituto IDAI impulsa acciones para terminar el bachillerato, así como estrategias para mejorar la educación básica en sus estudiantes. Escuchemos la información con Víctor Santos.
11: Con 17 años de experiencia en la Mixteca, el Instituto de Desarrollo Humano y Asistencia Educativa, IDAE, ofrece educación continua desde nivel maternal hasta licenciatura con validez oficial ante la Secretaría de Educación Pública, SEP, informó su director general, Julián González Villarreal. Señaló que el instituto brinda una oportunidad a personas que no han podido concluir sus estudios de bachillerato o universidad o que por cuestiones de tiempo no han podido terminar en el sistema tradicional. Indicó que la oferta incluye preescolar, primaria, secundaria, preparatoria de 2 años con carrera técnica en administración de recursos humanos y licenciaturas en 3 años en modalidad sabatina y virtual a través de una plataforma, lo que permite que incluso estudiantes de otros estados tomen clases en línea. Además, cuentan con enseñanza de idiomas y certificaciones nacionales. Destacó que los grupos son reducidos de 10 estudiantes en promedio para brindar atención casi personalizada y que cuentan con opciones de revalidación para alumnos que no concluyeron en CONALEP, COAU, preparatoria u otras universidades, quienes solo deben presentar su historial de calificaciones. También ofrecen la opción de titulación por acuerdo 286 en un solo examen, considerando experiencia laboral e historial académico.
13: Estamos abriendo una oferta para bachillerato de lunes, miércoles y viernes de 5 de la tarde a 8 de la noche. Para la gente que está trabajando, que no puede tampoco los fines de semana, bueno, tenemos esta opción en el turno vespertino de 3 días a la semana, 3 horas diarias y pueden terminar su bachillerato o su licenciatura.
11: Los requisitos de inscripción son acta de nacimiento, identificación oficial, comprobante de domicilio y el último grado de estudios. En caso de ser menor de edad, deben anexar la identificación del tutor. González Villarreal señaló que los costos son accesibles según el grado académico al que deseen ingresar y que cuentan con becas del 5 al 25% mediante estudios socioeconómicos.
13: Precios bastante económicos, de hecho, se está considerando que somos una de las escuelas con menor costo de inversión para estudiar, que va desde 1.300, 1.380 pesos hasta 1.900, 2.000 pesos, dependiendo del grado académico que quieran estudiar.
11: Finalmente, agregó que las inscripciones son permanentes al ser un sistema modular cuatrimestral. Para mayores informes, los interesados pueden comunicarse al teléfono 953-1284 o consultar la página www.idae.com. Informo para Primer Contacto, Víctor Santos.
8: Gracias, Víctor. 8:00 a.m. ya con 46 minutos. Ha llegado el momento de una nueva pausa comercial, pero al regreso tendremos mucha más información.
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3: Ocho de la mañana con 49 minutos y además de que hay información, también hay buenas noticias en el tema informativo, y es que niñas basquetbolistas de Guajopan de León, impulsadas por sus papás y también por su entrenador, lograron triunfar en un torneo internacional en San José, Costa Rica. ¿Quiénes son? Vamos a escuchar la información al detalle que nos presenta esta mañana Brenda Villarreal.
1: El equipo mexicano femenil de básquetbol, conformado por jugadoras de los estados de Puebla, Guerrero y Oaxaca, fueron ganadoras del torneo internacional de mini básquetbol celebrado en San José, Costa Rica. Entre las jugadoras participantes se encuentran dos guajuapeñas, Regina Carrizosa Ortiz y Grecia Valeria Ruiz Mendoza. El entrenador de la selección mexicana Región 7, Misael López Santiago, quien es originario de Huajuapan, mencionó que el equipo logró coronarse campeón de manera invicta tras enfrentarse a selecciones de Panamá, Guatemala y Belice en las justas deportivas realizadas del 5 al 10 de agosto.
19: En la semifinal jugamos contra el campeón nacional de Costa Rica, bueno, contra la selección de Costa Rica, y ahí ganamos por 15 puntos contra ellas, y en la final nos enfrentamos con otra selección en México, pero quienes forman parte de la región 1, que son puros estados del norte, entre ellos Chihuahua, Baja California, Sonora.
1: López Santiago detalló que el equipo está integrado por niñas de 12 años nacidas en 2014. Indicó que para cubrir los gastos de vuelo, hospedajes y trámites de pasaporte, el equipo organizó rifas y tocó puertas, aunque contaron con el apoyo de algunas autoridades locales y legisladores. Finalmente, López Santiago enfatizó que este triunfo histórico representa la culminación de un sueño para los jóvenes deportistas, demostrando a nivel internacional el talento, la disciplina y el trabajo de las jugadoras de Huajuapan y de toda la región del sur del país, informó para Primer Contacto Brenda Villarreal.
8: Gracias, Brenda. A las 8 de la mañana ya con 51 minutos y tenemos más información, pero ahora la que se genera al interior del estado. Nos vamos hasta Putla, Villa de Guerrero, con la información que nos envía nuestro compañero Humberto González Marroquín.
20: Con la llegada de las lluvias, uno de los sectores más afectados son los autolavados que se encuentran en la población, ya que hasta en un 50% han bajado sus servicios. El receso escolar afecta aún más, ya que la mayoría de las y los ciudadanos ya no salen con sus automóviles y prefieren guardarlos en casa, lo que baja el servicio, manifestó el encargado de un autolavado en la población. Al ser temporada baja, no se puede cerrar el autolavado por unos días, ya que las personas que apoyan dependen de un sueldo para llevar el recurso a casa. El encargado señaló que con la llegada de las lluvias y el receso escolar, sus servicios bajaron hasta en un 50%.
21: Es un 50% que baja por las lluvias. Todos piensan que porque llueve se lava el carro, y en sí pues no es cierto, porque hay que aspirarlo, hay que pulirlo, hay que detallarlo por dentro, y todo el mundo piensa que es recomendable que la lluvia lave el carro, pero sí nos baja un 50% de trabajo, pero yo creo que son 2-3 meses lo que dilata esta temporada y se regulariza como en septiembre, octubre.
20: El ciudadano refirió que unas familias dependen del sueldo para el sustento a casa, por lo que no cierren esta temporada para no afectarlos.
21: Sigue abierto por lo mismo que está el encargado y están dos empleados, y hay que estarlo apoyando en ese aspecto, por lo menos que salga el pago de esas tres familias que de ahí se sostienen, y a mí me queda un 10, un 20% de las ganancias, pero sigue abierto, se abre de 6 de la mañana a 6 de la tarde.
20: Por último, el encargado agregó que otro de los problemas que enfrenta al tener poco servicio es el alza en el precio de los insumos.
21: Como manejamos la máquina es de gasolina, constantemente está subiendo la gasolina, y los insumos pues todo tiempo, como son, es el champú, la glicerina, el almorol, todo el tiempo está subiendo, va al alza. Digamos, el litro antes lo comprábamos a 35, ahorita lo estamos comprando a 50, 60 pesos el litro de glicerina, de almorol, de pulido, pero todo va al alza.
20: De Te Prende Pucla, informó Humberto González Marroquín.
6: Gracias, Humberto, por la información. Y ya son las 8 de la mañana con 53 minutos. Y ahora nos vamos hasta Tlaxiaco con nuestro compañero Javier Guerrero Díaz.
4: Ayer, Tlaxiaco fue sede del curso especializado en oralidad civil y familiar impartido por el Poder Judicial del Estado de Oaxaca a través del Consejo de la Judicatura y la Escuela Judicial en coordinación con el Honorable Ayuntamiento como parte del programa Juntos Conozcamos el Código.

0: el país. Pero no basta esto, sino al mismo tiempo capacitar a los operadores. Están conectados vía virtual, juezas, jueces, secretarias, secretarios judiciales, oficiales administrativos, abogadas, abogados, y presencialmente, pues los que estamos aquí para iniciar este curso. Decidimos, por todo el apoyo, la disposición de este municipio que ha tenido para la apertura a la implementación de esta reforma, escoger Tlaxiaco para hacer la inauguración y la apertura de este nuevo proyecto que tiene el Poder Judicial.
1: La capacitación tiene como objetivo fortalecer las capacidades de las y los operadores jurídicos para la adecuada implementación del Código Nacional de Procedimientos Civiles y Familiares. Se abordaron los módulos retos en la implementación del código y generalidades del código con la participación de autoridades municipales de la Mixteca, abogadas, abogados y ciudadanía vinculada al ámbito jurídico, por lo que la magistrada Erika María Rodríguez Rodríguez, presidenta del Tribunal Superior de Justicia, explicó que esta capacitación se hace en dos formas diferentes con un mismo objetivo.
0: Es muy ambicioso, muy, muy ambicioso. Para mí, yo estoy un poquito preocupada, quiero confesarlo, por lo siguiente, porque se está conjugando que ustedes, que las personas que tienen la necesidad de ir a un juzgado, los presidentes municipales con quien, los alcaldes con quien llegan las problemáticas en materia civil y familiar, conozcan cómo va a ser ahora la justicia civil y familiar. Pero al mismo tiempo se está realizando un curso especializado en justicia civil y familiar para abogadas y abogados, lo cual requiere un cierto tecnicismo. Es decir, tenemos que trabajar con estos dos niveles. Hablar a las personas con un lenguaje claro y sencillo y hablar con los abogados como hablamos los abogados, medios que a veces no nos entienden, pero que nosotros sí nos entendemos. Y eso hace un poco complicado y es un reto fuerte con lo que respecta a este curso.
1: Este encuentro fortalece la coordinación institucional y la actualización jurídica en la región y se hará también en todo el estado de Oaxaca. Desde la poderosa 100.5 FM en la heroica ciudad de Tlaxiaco, para Enlace Mixteco, Javier Guerrero Díaz.
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3: Gracias, compañeros, y así concluimos este bloque de información. Ya a las 8 de la mañana con 57 minutos antes de la pausa, tengo la cotización del dólar para este martes 11 de agosto. Hoy el dólar a la compra se cotiza en ventanilla en 16 pesos con 59 centavos y a la venta en ventanilla en 17 pesos con 54 centavos.
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4: Hola, ¿qué tal? Muy buenos días. Son las 9 de la mañana en punto. Les saluda Víctor Santos y a continuación le damos a conocer información de seguridad pública. Daños materiales. Dejó la volcadura de un tractocamión sobre la carretera federal 190, tramo Huajuapan-Nochixlán, a la altura de Santo Domingo y Yahuitlán. Los hechos se registraron la tarde de ayer lunes cuando el conductor de un camión de carga perdió el control, lo que provocó que su unidad de motor volcara sobre la cinta asfáltica. Al lugar arribaron elementos de la Guardia Nacional, División Caminos, quienes ordenaron el retiro del tractocamión con el apoyo de grúas a un encierro particular e iniciaron las acciones legales para deslindar responsabilidades. Y la Policía Municipal reportó la detención de una persona por cometer faltas administrativas.
5: Y antes de despedir este espacio de Noticias Primer Contacto, se llegó el día Juan Carlos Campuzano, Víctor Santos, Brenda Villarreal, donde los taxistas, todos nuestros amigos taxistas que ya están en el prefestejo del Día del Taxista Oaxaqueño, pues se alisten para que asistan a partir de las 12 del día, lugar, la gasolinera Tres Mixtecas, ubicada en la avenida 2 de Abril, casi esquina con Fray Bartolomé de las Casas, en la colonia La Merced. Habrá sorpresas, regalos, diversión y el equipo de la mejor presente para festejar el Día del Taxista Oaxaqueño, Víctor Juan Carlos.
6: Así es, muchachos, allá va a estar nuestro compañero Gabriel Espinosa Rojas con toda esta el despliegue táctico de la mejor. Todo el equipo de producción estará por allá en esta gasolinera, justamente llevando la promoción La Ruta Más Caliente. Averigua quién es el mero mero con la palanca.
5: Y si por una parte va a estar en los locutores el staff de la mejor dándole cobertura de manera informativa, estará Víctor Santos del equipo de noticias para que recoja los mejores momentos, recopile la información y también conozca el día a día de los taxistas. Así es que Víctor, ya también preparado para tú, ya no con la palanca, tú con la cámara, con el celular, Víctor.
4: Así es, Gerardo, Juan Carlos, pues en punto de las 12 del mediodía nos encontraremos allá en esta gasolinera del grupo empresarial Tres Mixtecas, ubicada en la colonia La Merced. La invitación a todos los amigos pues taxistas, y también comentaba Arely Hernández, nuestra productora, que también la invitación se extiende pues a los choferes, a los conductores de Suburbans, que también pues gusten asistir a este evento. Por allá los esperaremos con toda la actitud, con todo el equipo de producción de noticias también por allá, como bien lo mencionas, celebrando con ellos y también escuchando sus historias, sus anécdotas que día a día pues pasan todos estos amigos del volante, Juan Carlos.
6: Así es, y una parte importante también que mencionábamos es justo eso, es para todos los taxistas de todos los sitios.
5: Sin distingo alguno.
6: Ya sean locales o foráneos, los invitamos con muchísimo gusto a las 12 del día.
5: Y quien no pueda asistir, está la frecuencia 105.3 de FM, Sistema Radiofónico Informativo Radio Huajuapan, La Mejor Huajuapan, las plataformas de La Mejor 105.3 FM también estarán transmitiendo totalmente en vivo. Así es que queda esta invitación, 12 del día en la gasolinera Tres Mixtecas, ubicada en lo que es la avenida 2 de Abril en la colonia La Merced, para festejar el Día del Taxista Oaxaqueño y La Mejor.
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5: Y la frase de este día es de el presidente municipal de Mariscala de Juárez, Hugo Jairo Hernández Sánchez, al señalar que en la mesa de seguridad efectuada el día de ayer, una de las peticiones unánimes de los presidentes municipales es pedir al gobierno federal que se reinstalen los destacamentos de la Guardia Nacional en Mariscala de Juárez, Silacayopan y Santiago Chazumba.
3: Así lo dijo.
2: Estamos pidiendo nuevamente, no es un gusto o alguna presunción que se tengan esos destacamentos, sino que es una necesidad para lo que se está viviendo aquí en la región.
5: Y de esta forma, cuando son las 9:05, agradecemos el favor de su atención, su preferencia hacia la mejor 105.3 de FM. Queda la invitación a todos los taxistas a festejar el Día del Taxista Oaxaqueño y la mejor. Esta mañana en la operación técnica y conducción,
6: Juan Carlos Campuzano.
5: En la conducción,
4: Víctor Santos.
5: Agradezco a Brenda Villarreal. Le saludó Gerardo Cruz. Continúe en sintonía de la mejor 105.3.

con la música del gran Enrique Bumburi. Porque un día como hoy nació Enrique Ortiz de La Danzuri y Darzuri, conocido artísticamente como Enrique Bumburi o simplemente Bumburi, cantante, músico de rock, compositor y escritor español, reconocido en reconocido por ser uno de los grandes pioneros del rock. Nació un 11 de agosto de 1967. Hoy cumple 59 años, pero también no es el único de los grandes del rock. También Gustavo Adrián Cerati, músico, cantautor y productor discográfico. Ambos nacieron un día como hoy, 11 de agosto.

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2: Son las 9:13.
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5: Hermanos míos, hijos de Dios, nuevamente con ustedes para entregarles toda una variedad de información, de orientación y consejos en torno a cómo alcanzar la felicidad en todos nuestros campos de nuestra vida. Ustedes en estos momentos, yo les deseo que reciban este saludo, unido a los mejores deseos por su bienestar, su buena salud, su progreso económico y su felicidad en el amor. Por eso luchamos y por eso aquí estamos diariamente. Este programa no es solamente para las personas que tienen necesidades, ni para las personas de poca fe, porque esos seres, mis queridos hermanos, déjeme decirle que si han perdido la fe, si han perdido la credibilidad o la credulidad, están realmente, mis queridos hermanos, pues en un paso bastante delicado, tal vez porque han vivido pues situaciones que los ha llevado o los ha orillado a tomar una decisión de estas. Principalmente este programa va dirigido a todos aquellos seres que están pensando positivamente en darle un vuelo a su vida. Está dirigido para quienes se encuentran al borde del fracaso en sus negocios, en todas sus actividades. Para quien piense positivamente en consultar y conocer las verdades causas de su derrota, de su problema, de todo lo que usted esté viviendo. Es un programa dirigido a aquellas parejas que tienen toda la serie de problemas en su hogar, para que piensan en restaurar sobre las bases sólidas su matrimonio, pensando lógicamente y en primer lugar en sus hijos. Mis queridos hermanos, este programa realmente está dirigido y lógicamente preparado a conciencia para todos aquellos hombres que se dedican al campo o a distintas actividades que luchan diariamente para salir adelante. Esos mismos que siembran sus cultivos y no ven un progreso, o esos hombres que se dedican a criar animales, pero no ven que estos progresen, o en el peor de los casos, se mueren por causas realmente inexplicables, mis queridos hermanos. En una sola palabra, para usted que me está escuchando, este programa va dirigido a todos los que tengan problemas, dificultades. Yo quiero que ustedes entiendan, mis queridos hermanos, el por qué dirijo este programa especialmente para estas personas. Porque lo que yo deseo y porque lo que yo quiero es que tomen conciencia sobre la realidad de sus problemas y decida visitarme lo más pronto posible, porque la maldad y la envidia está acabando absolutamente con todo, mis queridos hermanos. Si nosotros nos rezagamos al dolor, si nosotros nos rezagamos al sufrimiento, pues ¿qué es lo que vamos a encontrar? Más dolor, más sufrimiento. Si nosotros nos preocupamos por buscar una ayuda verdadera, por darle una solución completa a nuestra vida, yo les garantizo, mis queridos hermanos, que ustedes van a alcanzar el éxito en su vida, van a alcanzar las metas que se proponen día a día. No son metas solamente que nos proponemos el primero de enero o al inicio de año, no. Las metas nos las proponemos todos los días y todos los días debemos luchar por esas metas, por esos propósitos. Tal vez el día de ayer fue un día malo, tal vez hace una semana que nos está yendo mal, tal vez hace un mes o hace un año o hace años que nos está yendo mal, pero nunca nos podemos dar por vencidos o darnos a la derrota, porque entonces estamos labrando un futuro solamente de males, solamente de necesidades, solamente de fracasos, mis queridos hermanos. Tenga usted en cuenta que nosotros mismos construimos nuestro presente y construimos nuestro futuro. Si usted es una persona trabajadora y si usted es una persona que le echa ganas a la vida y que quiere salir adelante, yo estoy hablando con usted, mi querido amigo, mi querida amiga. Quiero que usted cumpla sus sueños, quiero que usted cumpla sus metas, quiero que usted cumpla sus propósitos. Y por eso estoy este día de hoy aquí. Quiero llegar hasta ustedes, hasta sus familias, para que ustedes se irradien de la energía positiva, para que ustedes reciban mis conocimientos, para que usted sepa cómo puede cuidarse de la envidia, de la maldad, pero también para que usted sepa cómo puede liberarse de la envidia, de la maldad, si es que ya lo ha alcanzado. Mis queridos hermanos, estamos en vivo y en directo como todos los días. Quiero recordarles que usted puede participar en este programa. Si usted quiere llamar, si usted desea llamar, hágalo en este momento. Estamos en vivo y en directo. Puede llamarme aquí a esta estación radial en cabina, puede marcar los números telefónicos o si usted lo desea puede también llamar a mi número celular, puede enviarme un mensaje, lo que usted desee. Son distintas alternativas las que hay, las que le coloco en sus manos para que usted tome la decisión de salir adelante y de progresar. Si usted está deseoso de un cambio, haga una llamada inmediatamente. 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Bien, mis queridos hermanos, como todos los días, yo espero contribuir en usted, en su familia, en su mente, en su espíritu, siempre en cosas positivas. En algunos momentos tengo que darle orientación a algunas personas que no es fácil decirle los problemas que tiene, no es fácil decirle que su problema es a raíz de un mal, de un daño, de una brujería. Pero sí quiero tratar con ustedes, mis queridos hermanos, un tema que es bastante importante. Los seres humanos o la humanidad, nosotros mismos, mis queridos hermanos, hemos venido superándonos. Hace muchos años habían muchas dificultades, habían muchas falencias, nos faltaban algunas cosas y nos hemos superado como seres humanos. Hoy en día contamos con un celular, que es un invento realmente útil, mis queridos hermanos, para cualquier necesidad, para cualquier urgencia. Hoy en día tenemos los vehículos, el transporte público, hoy en día contamos hasta con el internet, contamos con el periódico, con la prensa, contamos con distintos medios de comunicación. Hace muchos años, mis queridos hermanos, no había nada de esto. Hace muchos años era difícil realmente comunicarse con una persona que vivía lejos de nosotros. Hace mucho tiempo, si se enviaba una carta, tal vez tardaba 20, 30 días en llegar a donde se esperaba. Hoy en día no, hoy en día se envía un mensaje de texto. Son pocas las personas que aún todavía utilizan lo que son las cartas. Son pocas las personas, pero si nos damos cuenta, nos hemos superado. Hay cosas bonitas, hay cosas positivas, hay cosas que nos hacen la vida un poco más fácil. Pero, mis queridos hermanos, tengamos en cuenta de que también hace algunos años la palabra era algo que valía, era algo que pesaba en nosotros mismos. Si usted necesitaba de un favor de su vecino, de un familiar, usted le decía que le prestara un dinero, no había que firmar ningún documento. Sencillamente, mis queridos hermanos, ¿qué era lo que había que hacer? Simplemente le decía que le daba su palabra de que le iba a pagar y esa palabra se cumplía. Hoy en día no, mis queridos hermanos. Hoy en día, aunque se firmen documentos, hay personas que no pagan los dineros. Al contrario, le niegan a usted la amistad, le niegan la familiaridad que usted tiene con esta persona. Es lamentable, mis queridos hermanos, es real. Hemos superado muchas cosas, pero también hemos dañado muchas otras, mis queridos hermanos. Hablemos también de la confianza. Qué bonito era hace muchos años, mis queridos hermanos, donde se reunía la familia, se vivía, se hacía un convivio y podíamos disfrutar con alimentos, sin importar de la mano que viniera. Escúcheme bien, no importaba quién nos ofrecía un alimento. Hoy en día ni siquiera en las reuniones familiares se vive tranquilamente, porque si le ofrecen a usted un plato de comida, se desconfía inmediatamente. Se desconfía porque no se sabe con qué intención se la está brindando. Se desconfía porque no sabemos realmente si tiene buenas o malas intenciones. Es lamentable, mis queridos hermanos. Hoy en día, si usted va por la calle y le ofrecen algo regalado, usted desconfía, usted no lo recibe. Es la realidad. Y así muchas personas han llegado a mi santuario, a mi templo de sanación, y me han dicho: maestro, yo sinceramente vengo con temor, vengo con desconfianza, porque he visitado lugares donde solamente me han dicho mentiras, donde solamente me han ilusionado. Es triste, mis queridos hermanos, porque día a día yo realizo este programa con todo cariño, con todo respeto hacia ustedes, para que ustedes tengan una alternativa de salir adelante. Pero lógico, hay personas que desconfían porque ya han dado un mal paso. Yo no los juzgo, porque yo no soy aquí una persona para juzgar. Yo no tengo un mazo aquí en mi mano para juzgarlo, no. Yo lo comprendo porque es la realidad. Mientras se hable con la realidad, yo lo voy a comprender siempre. Pero déjeme decirle una cosa a usted, mi querido amigo, mi querida amiga que me escucha. A mí esto no me detiene. Yo sé que muchas personas tienen desconfianza, muchas personas ya ni siquiera creen. Hay personas que ya ni siquiera van a la iglesia porque hasta la fe perdieron. Pero yo no me he rendido, mis queridos hermanos. Yo continúo aquí. Yo sigo en la lucha. Y voy a continuar en la lucha, mis queridos hermanos, porque Dios me ha regalado un don y porque he adquirido una cantidad de conocimientos a través del tiempo, de los años, de los estudios que he realizado. Y no solamente esto, mis queridos hermanos, sino que también he heredado cualquier cantidad de conocimientos para que usted en estos momentos se beneficie, para que usted, mis queridos hermanos, realmente cambie su vida, porque para eso me he preparado y estoy listo para darle una guía, para darle una orientación. Bien, mis queridos hermanos, no nos vamos a hacer esperar más, vamos a darle paso rápidamente a las llamadas telefónicas. Bueno,
0: no.
5: ¿Cómo está, mi querida hermana?
0: Muy bien, lo quiero felicitar todo por su programa.
5: A ver, hijita, permítame, tenemos un problema con la comunicación, tenemos un inconveniente con su llamada, espero poderla tener aquí. Le agradezco sus palabras, escuché poco lo que me alcanzó a decir, pero vamos a ver si tenemos comunicación. ¿Bueno?
0: Sí.
5: Hola, hijita, pensé que la había perdido. Cuénteme, hijita.
0: Yo quiero preguntar por un familiar.
5: Bueno, no se preocupe, mi querida hermana. Yo le agradezco por sus palabras, le agradezco por ese positivismo que usted coloca hacia la vida, le agradezco por todo lo que usted nos está diciendo. Mi querida hermana, le voy a pedir un favor, coloque su mano derecha en su frente, ¿de acuerdo? Quiero que la tenga en su mente, en su frente, quiero que tenga usted plena concentración, quiero que piense en sus problemas, quiero que tenga en este momento todos los problemas que usted tiene, las preocupaciones que usted tiene, téngalas en su mente, téngalas en su conocimiento. Yo quiero llegar hasta usted, quiero hacer este empalme periespiritual y saber cuál es su problema, saber cuál es su necesidad, ¿de acuerdo? Usted me dice que me quiere preguntar por un familiar, ¿verdad?
0: Sí.
5: Es una mujer ella, ¿cierto, hijita?
0: Sí.
5: Bueno, primero que todo, yo estoy captando pues bastante dificultad en ella, bastante enfermedad. Lógicamente la preocupación que usted siente es bastante porque ella lleva tiempo ya en este sufrimiento. ¿Sí es así o no es así, hijita?
0: Sí.
5: Bueno, he visto aquí, hijita, claramente veo y siento que ustedes han buscado, ustedes han hecho la lucha de darle una curación a ella, pero lamentablemente no la han encontrado. ¿Qué le han dicho, hijita, de su familiar, de esta mujer?
0: Lo que pasa es que ella es diabética y hipertensa y ya tenía varios años con enfermedad por el diabetes. Y hace una semana le amputaron su pierna izquierda.
5: Okay, hace bastante tiempo ya, bueno, hace unos días más bien.
0: Sí.
5: Bueno, mi querida hermana, pero la enfermedad de ella no proviene solamente así, no proviene pues mal. O sea, Esto viene hace muchos años, hijita. y lamentablemente la enfermedad pues ya se ha regado y se ha esparcido por el cuerpo de ella. Lamentablemente perdió una pierna, perdió una extremidad, y pues ella ha empeorado, no ha mejorado. Al contrario de mejorar, día tras día empeora, ¿verdad?
0: Sí, de hecho ha tenido la presión alta y la azúcar, el diabetes, la glucosa alta, y se desespera mucho porque ella estaba acostumbrada a trabajar.
5: Bueno, mi querida hermana, yo entiendo la desesperación de ella porque es difícil que hoy en día pues nos tengamos que valer para todo de una persona. Tal vez ustedes lo hacen con cariño, ustedes lo hacen con mucho amor, pero pues es entendible que para una persona que hacía todo, para una persona que luchaba por todo ella misma, es difícil ahora depender de otra persona o de otras personas. Es comprendible, hijita. Pero primero que todo, yo quiero mencionarle aquí una cosa. Estoy captando una energía bastante negativa en ella. Ustedes nunca la han llevado a que ella la analicen, a que a ella le hagan una limpia, una barrida, hijita.
0: No.
5: ¿Por qué razón, mi querida hermana? Séame sincera. Por lo económico.
0: Sí.
5: Pero bueno, yo quiero expresarle a usted, mi querida hermana, y a todas las personas que nos están escuchando, la economía realmente no es algo indispensable en este caso. ¿Por qué? Porque a usted le van a decir y le van a ayudar de tal forma. Aquí no se necesita que la persona que llegue aquí con nosotros sea una persona rica. Al contrario, yo invito a las personas pobres, necesitadas, enfermas, que no tienen trabajo, a las personas que están llenas de problemas. Yo los invito aquí a nuestro templo, a nuestro santuario. ¿Para qué? Para yo entregarles la forma de solucionar esos problemas, no para que vengan a traerme cosas. Hay personas que nos traen una fruta, nos traen un alimento como agradecimiento, pero no voy a esperar yo que venga usted a agradecerme con cosas que no tiene. Ustedes atraviesan grandes dificultades. Pero lo que yo sí quiero que usted sepa, hijita, es que desafortunadamente a ella sí le hicieron un trabajo de maldad hace muchos años, mi querida hermana. Y lamentablemente eso ha crecido y se ha desarrollado. Por eso es que ella los tratamientos que ha hecho con tanto deseo de salir adelante, de progresar en la vida, pues no han tenido el resultado que se ha esperado, ¿verdad? Bueno, tuvimos un pequeño corte, tenemos una dificultad. ¿Ya la tenemos? Bueno, tenemos una dificultad con la línea, esperemos que la podemos componer. Si usted está llamando, siga insistiendo, siga comunicándose, llame a nuestro número celular, a mi número celular, o envíeme un mensaje que con todo gusto yo le voy a atender. Bueno, al parecer perdimos la llamada, vamos a darle oportunidad de pronto a otra persona. Yo le pido primero que todo a usted, mi querida hermana, sé que me está escuchando allí en su casa, le pido de favor, mañana, o si quieren un rato más, comuníquese conmigo para yo poderle dar orientación sobre este caso. A su tía, porque es su tía, mi querida hermana, usted sí le hicieron un trabajo de maldad, sí le hicieron un trabajo de brujería, entonces necesitamos retirarle ese trabajo. Mire cómo ha crecido el mal, mire cómo ha crecido el daño. Esto ya es algo irreversible, lo que ella ha vivido es irreversible, pero lo que vamos a hacer por ella es que esto no siga creciendo, que esto no siga avanzando, que esto vaya a llegar al tope, mis queridos hermanos, pues de que vaya a ser peor lo que está sucediendo. Entonces, mi querida hermana, usted que me llamó, le pido de gran favor que se vuelva a comunicar conmigo lo más pronto posible, sea hoy o sea mañana, para decirle cómo le vamos a ayudar. Sí tiene una solución. Ya no podemos regresar el tiempo, ya no podemos quitar lo que ha pasado, pero sí podemos ayudarle. Entonces comuníquese conmigo lo más pronto posible. Bien, mis queridos hermanos, yo quiero platicar con ustedes, quería contarles una historia de que viví hace algunos años, estando yo en una conferencia en la Ciudad de México, dando una conferencia sobre lo mucho que ha avanzado la magia negra en el mundo entero. Y una persona, estando en la conferencia, me preguntaba si era posible que una persona que nunca le ha hecho mal a nadie, le pudieran hacer un mal. Lo único que pensé en este momento, mis queridos hermanos, es cómo en el año que estamos, en el tiempo que estamos, aún hay personas desinformadas, porque son personas completamente desinformadas. Yo a esta persona le contesté que donde existe lo bueno, existe lo malo. Hoy en día vemos que matan por robar un celular. Hoy vemos, mis queridos hermanos, que inventan chismes, mitotes para destruir un hogar, para que alguien pierda su empleo. Eso, mis queridos hermanos, también son muestras de maldad. Eso, mis queridos hermanos, también es señal de que hay maldad en este mundo. Este hombre me dijo claramente, me dijo, maestro, usted tiene toda la razón. Lo que usted me está diciendo es completamente cierto. Yo quiero protegerme de la maldad. Yo quiero protegerme de mis enemigos, porque en este mundo realmente hay personas que dicen, es que yo no tengo ningún enemigo, pero tengamos en cuenta, mis queridos hermanos, que hay enemigos ocultos. ¿Cómo enemigos ocultos? Hay personas que a usted no le ha hecho nunca nada. Usted nunca ha tenido un motivo de discusión por una persona, pero lamentablemente esa persona sí tiene un rencor hacia usted. Tal vez le tiene envidia. Lo digo y lo repito muchas veces. La envidia no solamente se presenta por las cosas materiales. Al rico no es el único que se le envidia. A la persona que tiene casas, carros, no es el único que se le envidia. Hay personas que son envidiadas por sus familias, por sus hijos, por su puesto de trabajo, porque son personas felices, porque son personas que siempre le echan ganas para progresar, para salir adelante. Entonces, mis queridos hermanos, quería contarles esta historia porque principalmente es importante la protección no solamente de nosotros mismos, sino de nuestra familia entera. Qué bonito, mis queridos hermanos, sería que todas las familias tuvieran una protección. Qué bueno, qué sensacional y qué espectacular que todos en su casa guardaran una reliquia, una protección para poder progresar, para poder salir adelante, para vencer los obstáculos, las dificultades que se presentan en la vida. Entendamos una cosa, mis queridos hermanos, esto no es necesario. Ser rico para que nos envidien, hacer el mal para que nos hagan uno. Lo que sí es necesario es protegernos de los envidiosos, de los hipócritas, de las personas de mal corazón. Eso sí es necesario, mis queridos hermanos. Téngalo muy en cuenta en su mente, en su corazón, en su conciencia, mis queridos hermanitos. Primero que todo, yo deseo que ustedes día a día tomen más conciencia. Espero que ustedes tomen realmente la decisión de cambiar su vida. Si usted sufre de dolores en el cuerpo, se le nubla la vista, duerme pero se levanta usted completamente cansado, mantiene desesperado, escucha voces, ve sombras, tiene mala suerte, yo sí le voy a recomendar una cosa inmediatamente. Visíteme o llámeme lo más pronto posible para que usted que me está escuchando tenga una solución. No se quede ahí en ese letargo de enfermedad, de sufrimiento. Haga a un lado la desidia, haga a un lado la incredulidad, y yo solamente le pido una oportunidad para que usted tenga en sus manos mi conocimiento, para que usted tenga en sus manos la solución de los problemas que están pasando o que están suscitando en sus vidas. Mis queridos hermanos, en este día de hoy, martes, quiero invitarlos como todos los días al momento de oración. Quiero invitarlos a orar este día martes, que es un día cabalístico, un día especial siempre para realizar curaciones. Vamos con la oración de sanación y ya regresamos.
1: Oración de sanación. Concéntrate con los ojos entrecerrados en la parte dolorida de tu cuerpo, en la jaqueca, en el dolor artrítico o reumático. Piensa en tu necesidad económica y conmigo, pensando en que te vas a sanar y vas a resolver tu problema, escucha esta oración. Señor, acudo a ti en estos momentos de angustia y desolación. En mi cuerpo habita el dolor. En mi hogar hay necesidades inaplazables. Los enemigos me acechan y me siento impotente ante tantas dificultades. Por amor a la humanidad, sufriste muerte de cruz, soportando humillaciones y dolores indecibles. Pero como hijo de Dios y Dios hecho hombre, fuiste capaz de beber tan amarga copa. En cambio, yo, pobre mortal, me siento acobardado ante el dolor, el sufrimiento de los míos y estos dolores que me hacen maldecir la existencia. Dame tu mano, Señor, sáname, recupérame. Soy débil y necesito de tu misericordia para seguir por el duro camino de la vida. Señor, en ti confío, refuerza mi fe. sé que me amas y perdonas mis faltas. Y con el aceite, el bálsamo de tu amor paternal, tiendes tu manto sagrado sobre todos mis seres queridos y sobre este pobre pecador. En ti confío, a ti me entrego. Amén. Así sea.
5: Bien, mis queridos hermanos, momento de despedirnos este importante día de hoy, martes 11 de agosto, día especial, día de grandes energías, mis queridos hermanos. Si usted en estos momentos se siente mal, triste, agobiado, cansado, desesperado porque el dinero no le rinde, no puede progresar, le va mal en su vida, en su trabajo, en su matrimonio, en su hogar, no espere más. Este día de hoy, martes 11 de agosto, es un día indicado para que usted encuentre una solución verdadera y definitiva. Recuerde y siempre tenga presente esto: el envidioso no quiere lo que usted tiene, solamente quiere que no lo tenga. Así es que, por favor, si usted todavía piensa que usted no le hace daño a nadie y que por eso nadie le va a hacer daño a usted, recuerde estas palabras: el envidioso no quiere lo que usted tiene, solamente quiere que usted no lo tenga. 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En Acatlima les atiendo en la calle Lázaro Cárdenas, número 5, casi esquina con la calle Leyes de Reforma. 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Les recuerdo que estamos en Acatlima, a tan solo 8 minutos de Guajuapa, mis queridos hermanos. Recuerden que cuando usted va subiendo hacia Acatlima, ahí pasa dos glorietas, en esa esquina le da vuelta a la izquierda y ahí va a encontrar en el fondo nuestro templo de oración, que es la casa de todos ustedes, mis queridos hermanos, es la casa de las personas que sufren, que padecen, que no tienen paz, que no tienen tranquilidad, y también es la casa de las personas que quieren salir adelante y que quieren progresar. 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Recuerden, mis queridos hermanos, que este programa lo transmito en vivo y en directo de lunes a viernes, de 9 y 15 de la mañana a 9 y 45 de la mañana. Durante estos 30 minutos puede llamar, puede participar, que con todo gusto yo le brindaré la orientación que necesita. Si no quiere que su llamada salga al aire, sencillo, llámeme después del programa. Durante todo el día contesto llamadas y mensajes y les atiendo en el templo personalmente. Mis queridos hermanos, me despido, les deseo una feliz mañana, que Dios los bendiga y la Virgen Santísima los ilumine.
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0: mejor, las 9 de la mañana ya con 50 minutos. Estamos entrando en este espacio de la lista cumpleañera correspondiente a este martes 11 de agosto del 2026. Hoy saludamos con muchísimo gusto a todas las claritas. Muchas felicidades a nuestras amigas claras. Hoy celebramos a Santa Clara de Asís. En este día también estamos conmemorando nada más ni nada menos que el Día del Nutricionista en América Latina y el Día del Hip Hop. Pero también celebramos a San Alejandro Carbonero, Santa Atracta, San Casiano, San Cromacio, Santa Digna, Santa Filomena y San Rufino. ¿Llevas alguno de estos nombres? Muchas felicidades. También celebramos a Santa Susana. Susanita tiene un ratón. Así es que ya lo saben, amigos, 953-53-209-18-220-04 o a través de la vía mensajes WhatsApp 953-109-91-43 para saber a quién vamos a felicitar hoy. Que quiero mandar un abrazo y felicitación muy especial a mi buen amigo Carmelo Sánchez. Mi amigo don Carmelo está celebrando más de 50, menos de 55. Muchas felicidades celebrando su cumpleaños en este día 11. Llamada telefónica, la ingresamos a través de la línea 14. Muy buenos días, La Mejor FM. ¿A quién saludamos? ¿A quién felicitamos?
1: Buenos días.
0: Muy buenos días.
1: Por favor, quería que me pasara las mañanitas para mi comadre Clara Gómez Acevedo.
0: Ajá.
1: Y a mi amiguita Clara Ramos.
0: ¿Las dos celebran cumpleaños o solamente el día de su santo?
1: Día de su santo.
0: Felicidades para las dos claritas, ¿de parte de quién?
1: De su comadre y su amiga Reina Ávila, las escuchamos aquí en San Agustín, Atenango.
0: Muchos saludotes para las claritas hasta San Agustín, ¡un abrazo! Saludos para usted, preciosa, y permítame, le voy a mandar un besote con todo mi cariño para usted. Oye, por cierto, también saludo con cariño a nuestra amiga, a la psicóloga Yuri Ninel Ramírez Herrera. Hoy están celebrando cumpleaños nuestra querida amiga y psicóloga. ¡Un abrazo! Mi querida Yuri, saludos, bendiciones, que Dios te conceda muchos años más de felicidad y por supuesto de dicha al lado de toda tu familia. Mi querida amiga Elizabeth Rabadán allá en Cuernavaca, Morelos, está cumpliendo más de 50, menos de 55. Felicidades de parte de toda la familia Rabadán hasta Cuernavaches. Por acá saludo con gusto usuario 56, dice muy buenos días, para mandar felicitaciones a Samuelito Granado Soriano. Hoy está cumpliendo 12 años de parte de su abuelita Juanita, tía, tíos y primos, que lo queremos muchísimo, que Diosito lo cuide y lo bendiga siempre. Le mandamos saludos desde San Pedro Yodoyuxi, muchísimas gracias, un abrazo. Felicidades a ti, Samuelito Granado Soriano, muchas bendiciones. Y recuerden, amigos, que también ya viene el festejo de todos los taxistas oaxaqueños. Les mandamos un abrazo bien especial, muchas pero requete hartas felicidades. Y digo así porque hoy La Mejor los va a consentir. 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Esta super promoción donde estaremos justamente consintiendo a las y los taxistas. También déjenme comentarles, antes de despedir este espacio, que el día de mañana, que es el día justamente de los taxistas, nuestros amigos de el Comité de Sitios Unidos de Huajuapan los están invitando a celebrarlo de una forma muy distinta. Y esto con la finalidad de contribuir al orden vial y contaminación auditiva, estamos omitiendo el tradicional desfile. Este año celebraremos de una forma diferente. Invitamos a toda la ciudadanía que nos acompañe a la celebración eucarística en la Santa Iglesia Catedral a las 10 de la mañana. Ser taxista también es servir a la comunidad y cuidar de ella. Atentamente, Sitios Unidos de Huajuapan de León, Oaxaca. No falten. Yo soy Juan Carlos Campuzano, el Picoso, deseándole la mejor.

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1: Hola, ¿qué tal? Buenos días. Les saluda Gerardo Cruz. La mañana de este martes 11 de agosto de 2026. Con esta información iniciamos los contactos express de hoy. Le damos a conocer que el Gabinete de Seguridad que encabeza el secretario Omar García Harfuch informó en la conferencia de prensa de la presidenta Claudia Sheinbaum Pardo sobre las acciones que emprende el Ejército Mexicano, la Secretaría de Marina, la Guardia Nacional y otras corporaciones del orden federal, donde desarticularon a una banda en Michoacán, encabezada por el X1. Señaló que este golpe es un duro golpe al crimen organizado y que las acciones del Gabinete de Seguridad siguen para generar acciones que permitan frenar los hechos delictivos y estos grupos delictivos que operan en distintos puntos del país, en este caso en Michoacán. En más noticias, la Secretaría de Relaciones Exteriores y la presidenta Claudia Sheinbaum Pardo señalaron que tras el sismo que azotó el día de ayer Colombia, el gobierno de México genera apoyo y a través de la Secretaría de Relaciones Exteriores brinda la atención a los connacionales en ese país con el objetivo de apoyarlos, además de generar apoyo a los damnificados de ese sismo en Colombia.
0: Primero tu salud.
2: De Colombia advirtieron que consumir café cuando se tiene el estómago vacío podría favorecer

0: favorecer las molestias digestivas como acidez, reflujo e irritación gástrica. En una de sus explicaciones más recientes, los expertos en salud detallaron por qué ocurre este proceso y compartió un protocolo sencillo que, según indicaron, permiten seguir disfrutando de la bebida sin renunciar a ella ni afectar el sistema digestivo. Según los médicos, el ácido comienza a deteriorar la capa protectora del estómago y esto explicaría la aparición de síntomas frecuentes como la acidez, el reflujo o la sensación de pesadez, pocas horas después de haber ingerido esta bebida.
1: Hasta aquí con la información. Continúe en sintonía de la mejor. Recuerde, en una hora más noticias. Le saludó Gerardo Cruz.
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1: Son las 10:15.
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0: 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Una cantante mexicana, nacida en la Ciudad de México. Desde muy joven conquistó los escenarios con su extraordinaria voz, preservando las tradiciones de la música vernácula. Ella es María de la Luz Flores Aceves, conocida como Aida Cuevas. La máxima exponente de la música ranchera, quien ha conquistado al público con grandes éxitos como El Pastor,
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0: Con una trayectoria de más de 4 décadas, llevando la música mexicana a importantes escenarios de México y el mundo. Aida Cuevas.

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3: Son las 10:50.
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cómo se ha estancado, ¿verdad? Porque en el regional mexicano, tenemos todos, tienen relevo siempre, ¿verdad? Y se inventan géneros y aparecen y desaparecen y se mimetizan y se mezclan y se combinan y hacen duetos, todo muy bien. Pero el pop se ha quedado bastante estancadito, poquita gente queriendo generar ahí, ¿verdad? Ya está Lucerito.

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3: Hola, ¿qué tal? Muy buenos días. Les saluda Brenda Villarreal y este es un avance informativo. En noticias estatales, el secretario de Gobierno, Jesús Romero López, confirmó una reunión para este martes con representantes del gobierno de Chiapas para dar atención al problema de límites que existe entre ambas entidades federales.

0: delictivas. En noticias nacionales, el reporte de incidencias delictivas al 31 de julio del 2026 con información de las 32 fiscalías del país, la titular del Sistema Nacional de Seguridad Pública, Marcela Figueroa, informó que el homicidio doloso se redujo en 51% a nivel nacional. Hasta aquí con la información, les saludó Brenda Villarreal. Continúe en sintonía de La Mejor. Muy buenos días.
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Hola, ¿qué tal? ¿Cómo están? Muy buenos días. Es martes 11 de agosto 2026. Aquí nomás en la Mejor FM. Te saludo, soy Dalia Martínez, acompañándote a través de esta bonita frecuencia, la 105.3 de FM, en este martes 11 de agosto. Hoy, donde más adelante, por supuesto, estaremos celebrando a nuestros amigos taxistas. Les invitamos para que se den cita. Recuerden que la fecha esperada llegó y es el día de hoy, así que los esperamos por allá en la gasolinera Tres Mixtecas y en la gasolinera La Merced, para que lleguen con nosotros en punto del mediodía. Estaré por allá compartiendo regalos y disfrutando de esta promoción. Mi compañero Gabriel Espinosa Rojas los va a acompañar en esta ocasión y espero que la pasen súper sensacional y que disfruten, por supuesto, de su compañía, de su alegría y de todos los regalos sorprendentes que trae para ustedes. Recuerden esta promoción, la ruta más caliente. Averigua quién es el mero mero con la palanca y allá pues también estará todo el equipo de la Mejor 105.3 de FM llevándoles pues muchos regalos, dinámicas facilitas para que se lleven ya así los regalitos especiales para ustedes. Amigos taxistas, les hacemos un reconocimiento muy especial en estas fechas, pues donde celebramos en agosto el Día del Taxista, es su mes, y nosotros, por supuesto, cada año no lo olvidamos, ¿eh? Así que por ahí lléguenle porque estaremos compartiendo con ustedes pues diferentes dinámicas facilísimas para que se lleven regalitos, muchas sorpresas y bueno, la pasen genial en este día. Vámonos con música, ya estamos aquí en este espacio Recuerdos de la Mejor. Te invito a que me mandes un mensajito al 953-109-9143 o marques a cabina al 53-209-18, como tú gustes, pero que me hagas saber que estás allá del otro lado, escuchando la 105.3 de FM. Te mando un besito, cachichurris, y también te mando esta canción con la que iniciamos, es Cumbia Kings, y esto se llama Fuego.

0: 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Son las 11, 12. 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
1: 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Son las 11:41.
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1: Bueno, y aquí en La Mejor FM ya son las 11:48. A través de La Mejor estamos en este espacio Recuerdos de La Mejor. Escuchaste Razón de Sobra de Marco Antonio Solís. Y antes de irme con más música ya para cerrar con broche de oro este espacio de Recuerdos de La Mejor, pues queremos invitarte porque ya estamos a punto de iniciar esta transmisión especial con nuestra promoción de este año para celebrar el Día del Taxista. La ruta más caliente, averigua quién es el mero mero con la palanca, y nuestros amigos taxistas ya se están preparando para llegar allá a la gasolinera de La Merced, donde te está esperando ya todo el equipo de La Mejor 105.3 FM. Mi compañero Gabo, que ya está con toda la buena actitud para llevarte pues buenas dinámicas. 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Recuerda nuestra promoción, la ruta más caliente, averigua quién es el mero mero con la palanca, y en un momentito más nos vamos a lanzar por allá con mi compañero Gabo para que te dé más detalles de esta promoción dinámica, sorpresas, regalos y todo lo que llevamos para ti por parte del equipo de La Mejor 105.3 de FM para celebrar el Día del Taxista. Y ahora sí, nos despedimos con esta canción, es de Brindis y se llama Tu Traición, y lo escuchas aquí nomás en Recuerdos de La Mejor. Soy Dalia Martínez, te sigo acompañando.

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7: Son las 12 en punto.
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0: Aquí no va a ser la mejor FM, estamos ya con ustedes para llevarles esta promoción, la ruta más caliente. Averigua quién es el mero mero con la palanca. Ya mi compañero Gabriel Espinosa Rojas, el Brody, ya está por allá con ganas de disfrutar con ustedes, pues lo que es, por supuesto, esta gran promoción. Averigua quién es el mero mero con la palanca. 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Adelante.
1: Gracias, mi queridísima Dani. Efectivamente, nos encontramos en lo que es la gasolinera 3 Mixtecas. A mi camarita le voy a pedir que justamente tome una panorámica de donde nos encontramos ahora mismo, que es la gasolinera 3 Mixtecas de la calle 2 de abril. Y estamos con todo el power, con toda la actitud, celebrando o precelebrando lo que es el Día del Taxista. El Día del Taxista Oaxaqueño se festeja el día de mañana. Así es, mañana se festeja el Día del Taxista Oaxaqueño, pero nosotros queremos celebrarlo hoy a través de lo que es la transmisión de la Mejor FM. Así es que la gente que nos vaya escuchando, la gente que nos vaya escuchando en su taxi, ya trasládese ahora mismo, porque ya de un momento a otro vamos a estar iniciando. Ya tenemos por ahí algunos taxistas. Nuestra producción les está dando indicaciones para que ellos también ya sepan qué hacer en el momento en el que se acerquen, ya estén preparados. Queremos taxistas con toda la actitud, queremos taxistas con toda esta iniciativa que ellos mismos tienen. Así es que tenemos pastel, tenemos esto, mira, camarita, ¡ay! Miren nada más, tenemos este rotafolio en donde tenemos una llanta, en donde tenemos las actividades que vamos a hacer. Aquí íbamos en camino y se nos salió una llanta. Los taxistas deben saber cómo poner una llanta. Muy fácil, bajan el gato, suben la llanta, aflojan las tuercas, o primero aflojan las tuercas y después ponen la llanta. Ellos sabrán cómo realizan esta operación. 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Así es que, señoras y señores, ya estamos listos y vamos a empezar con la ruta más caliente. la ruta más caliente, vamos a empezarla partiendo el pastel. Las mañanitas, mi Dali, si eres tan amable, por ahí ponlas. Ah, ya las tiene lista. Perfecto. Vénganse para acá, mis compas taxistas. Así de ladito, porque tengo quebrado el dedo. Así nomás. Porque si no, ahorita me lo acaban de quebrar y nomás, primo. Por andar metiendo el dedo donde no debo. Y es el dedo malo. Eso. Es el mañoso, es el dedo mañoso, primo. No. Pero este también hace groserías. Señores taxistas, a la bomba. Taxistas. Todos los taxistas, todos los choferes, toda la gente que anda detrás del volante, mil felicidades. ¿De qué sitio, bro?
2: Heroico, 23 de julio.
1: El heroico 23 de julio, sitio. Asamblea de Pueblos Indígenas. Perfecto, brother, sitio.
2: El heroico 23 de julio.
1: ¿Usted, sitio?
2: Libertadores de la Mixteca.
1: Eso, me sonó como a Libertadores del Norte. ¿Cómo?
3: Canto mixteca,
1: yo canto español. canto español, canto inglés. Vamos, ¿quién lo va a partir? El designado. Ah, bueno. Agárrense la mano todos. A la one.

0: Así vamos a pedirle ahí a los amigos de producción, ahorita lo van a repartir ellos, y pónganseme de este lado si son tan amables. ¿Quién va a ser el primer participante? Cambiar la llanta del automóvil para ustedes se les hace bastante fácil, ¿no? Es algo que todos los días ustedes realizan. Pero hoy lo que vamos a hacer es cambiarle la llanta con los ojos vendados. ¿Se acuerdan de aquel juego que de niños hacíamos de ponle la cola al burro? Pues ustedes van a tener que ponerle la llanta al carro. ¿Ya lo ubicaron? Perfecto. Ustedes tienen que llegar y colocarlo ahí, que es lo correcto. Si lo colocan en otro lado, quedarán automáticamente descalificados, que es lo que no queremos. Pero no pasa nada. Se pueden volver a formar. ¿Estamos listos? Te entrego tu llanta, mi estimado 1028, ¿cómo te dicen?
1: Cindy.
0: Cindy. 1028, Cindy. ¿Pero qué quieren? ¿Así derechito o con vueltas? Con vueltas, no se diga más. Vuelta, vuelta, vuelta, mi Cindy, vuelta, vuelta. 2, 5, ¿no? 3, 4, 5. Derecho, derecho, derecho, ahí. A ver, ahí, ahí, ahí. Díganle, díganle, ¿para dónde? Para el otro lado, para el otro lado, a la otra izquierda. No se toca, ponle ya, 1, 2, 3. Vamos a ver, le quitamos el pañuelo. Ahí te voy, ya te arranqué los ojos. Carnal, te quedó un huequito, brother. Por favor, vayan tomando estas impresiones. Vayan tomando estas impresiones. Ya estás, pónganle, tápenle los ojos aquí a mi brother, 1028. ¿Cuál es tu 1028, carnal?
2: Híjole.
0: Tu apodo. El güero te vamos a poner. El güero. Listo, güero. 1, 2, 3. Vuelta. 1, 2, 3, 4, 5. Ahí está. Listo. Dígale para dónde. Dígale para dónde. Ya. 1, 2, 3. Ah, listo. Bueno, se la vamos a valer, se la vamos a valer. Se la vamos a valer. Se la vamos a valer. Ya, hasta ahí, cuando ya haya ganado, pasamos todos. Él la colocó en el lugar exacto. Así es que vamos a ver qué es lo que gana ahora mismo. Él la colocó en el lugar exacto, pero vamos a ver si hay otro retador que tarde menos. Que tarde menos. ¿Su 1028?
3: El abuelo.
0: El abuelo. A ver, por favor, si son tan amables. El abuelo, ¿pasa otro? Ya, ya, ya. Le entregamos premio al anterior. A ver, güero. Pásale, güero, pues ¿quién se lo ganó? Te damos tu premio, que es un vale por 100 pesotes de Magda, para que lo puedas pasar a canjear. Enhorabuena, carnal. Así de ladito. Así, ahorita le ponemos pilas, carnal. Le ponemos pilas para que siga formando. Acuérdense que siguen participando, ¿eh? Siguen participando. ¿Listo, abuelo? 1028, abuelo. 5 vueltas. 1, 2, 3, 4 y 5. Ya. Vámonos. Díganle para dónde, muchachos. Escúchalos a ellos, escúchalos a ellos. ¡Me está viendo! ¡Ya lo vi! ¡Ponlo, abuelo! ¡Ponlo, abuelo! ¡Ponlo, abuelo! ¡Ese abuelo es loco, eh! Por eso, oye, abuelo, por eso dicen que más vale el diablo por viejo que por diablo. Bueno, ahí está. Te damos también tu vale de 100 pesotes. ¡Eso, abuelo! ¿Qué más? ¡Uno más! ¿Quién dice yo? ¡Uno más! Vente, brother. 1028.
2: El 10.
0: El 10, el 10. ¿Te dicen el 10?
2: Sí.
0: Órale, pues, el 10. Listo, 10, pero le vamos a vendar los ojos, ¿verdad? ¿Te quitamos las gafas, brother? Ahí está. Te quitamos las gafas, mi estimado 10. Tápenselos bien porque le bajamos este. ¡Sí, no ve nada! ¡Eso, mi 10! ¿De dónde? ¿De qué sitio eres? Libertadores de la Mixteca.
1: Libertadores de la Mixteca.
0: Ya está. 10 vueltecitas, mi 10. Ya no, ¿verdad? No va 5. ¡Una! ¡Dos! ¡Tres! ¡Cuatro! ¡Y vámonos derechito! ¡Derechito! Digue, escucha a tus compañeros. Escucha a tus compañeros. Este es un ejercicio también para que aprendamos a escuchar a los demás. ¡Qué bárbaro! Ya pásale 10 ahí por tu premio. Ya. Izquierda, izquierda. Derecha, derecha. Pásale por tu premio. Ya. Ya, porque si no, aquí va a haber pleito. Amigos nuestros, le entregamos su vale y tenemos más premios ahorita al regreso de la pausa. Tenemos otra actividad para que ustedes vengan con nosotros, amigos nuestros. Y le ponemos la llanta a nuestro auto, miren nada más, ahí está, así va, lleva una secuencia, ¿no? Ahí está, la llanta queda puesta en esta ruta más caliente. Vamos a una pausa y regresamos con todos los amigos taxistas celebrando su día.
2: Recuerden que estamos transmitiendo completamente en vivo a través de nuestra página oficial La Mejor Guajuapan. Le mando un besito, cachichurris, a todos los amigos taxistas. Felicitaciones, ya estamos celebrando con todos ustedes con la ruta más caliente. 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Ya volvemos.
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2: Ya andamos de regreso, son las 12:19. Estamos en esta promoción, la ruta más caliente. Averigua quién es el mero mero con la palanca. Le mandan un saludo al Charal Menega, taxi de Santa María Camotlán, Aguajuapan. Nuestro amigo Casimiro Chávez dice, así como a todos nuestros amigos que están por allá reunidos en esta gasolinera 3 Mixtecas, allá en carretera 2 de abril con Gabo. Gabo, adelante, porque allá ya sé que tienes a todos los amigos locales o foráneos para que lleguen por ahí por sus regalos. Adelante, síguenos platicando.
3: Gracias, mi queridísima Dani Martínez. Efectivamente, estamos transmitiendo totalmente en vivo. ¿Cómo están los taxistas? Aquí se estaban peleando a ver quién lava el de arriba y quién lava el de abajo. ¿Cuál te gusta lavar más, el de arriba o el de abajo?
4: El de abajo.
3: El de abajo, carnal, perfecto. Es que él está chaparrito y para que la gente se dé una idea, tenemos dos taxis, uno arriba y el otro abajo. No sea que vayan a ser mal pensados, porque el mexicano así es, uno le dice tantito y agarras cuerda, carnal. Un taxi arriba, un taxi abajo, dos taxistas, que para la gente que nos está siguiendo a través de las redes sociales, vieron que los dos tienen como de que el mismo vuelo. Entonces, ya ellos se pusieron de acuerdo, le dijeron, tú agarra el de arriba, yo agarro el de abajo. Perfecto. El chiste es de que ellos deben tomar la botella con el jabón, empezarlo a esprayar, porque vamos a ver quién es el mero mero con la palanca, pero en este caso, quién es el mero mero en la lavada del taxi, ¿correcto? Ya se

0: 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Señoras y señores, ¿listos? Allá atrás, porque estamos trabajando, píntenle la raya ahí a estos chamacos. Más para atrás, ¿eh? Porque tienen que correr. El que termine primero se lleva el vale de 100 pesos de gasolina para su taxi. ¿Estamos listos? ¿Estamos listos, sí o no?
1: Sí.
0: ¿Estamos listos, 1028?
1: Sí. Cindy.
0: Cindy. ¿Y tú, 1028? Rayito. ¿Rayito colombiano? ¡Qué bárbaro, primo! ¡Listo! En sus marcas. No, ya la chelera no te deja ponerte en tus marcas, carnal. Una, dos, tres, vámonos, agarren su atomizador. Empiecen a lavarlo rápidamente. Miren nada más aquí. Rayito sí que le sabe. Una, dos, tres, qué bárbaro. Está poniendo jabón. El Cindy apenas va acabándolo de lavar. Mientras tanto, Cindy ya tiró el rotafolio. Síganle, síganle, no pasa nada. Síganle, ya están pagados. Amigos nuestros, ya lo está enjuagando Rayito. Cindy le echó una segunda pasada de jabón. Ya, Cindy, enjuágalo rápido, Cindy, porque ya te ganó Rayito. Se le cayó la cosa a Cindy. ¡Qué bárbaro! No te preocupes, Cindy, por allá tenemos más premios. Pero qué bueno que tú sigas participando. Ese Rayito para mí que se para todos los días en las esquinas a lavar. Ahí está su premio. Muéstralo en la cámara, Rayito, si eres tan amable. Gracias a nuestros patrocinadores. 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Camarita, vamos a ver. Aquí con el 1028.
2: 18.
0: 1028.
2: Piscis.
0: Piscis. Eso, Piscis y el 28. Estamos listos. Vamos a colocar. Este lo agarran hasta el después. Vamos a colocar bien las botellas de shampoo. Estamos listos, camarita. Vente para acá porque si no te me van a atropellar. 5, 4, 3, 2, 1. Que comience la lavada. Vamos a ver quién es el mero mero con la palanca. ¿Quién es el mero mero con la lavada? Rápidamente. 10, 28, el 28 ya le está. Se equivocó ahí. Agárralo, no importa. Échale recio, agarra al del compañero. Rápidamente, ya lo lavó. Vamos a ver qué dice la producción. Vamos a ver.
3: ¡Polvo!
0: No, déjate polvo. Está húmedo. Se te van a empañar los vidrios. Vamos a ver. Los dos quedaron iguales, producción. Desempate con la secada. 1, 2, 3, vamos a ver. La secada. 1, 2, 3, 4, 5, 6. ¡Qué bárbaro! Yo creo que se lo lleva. No sé, pero él todavía dijo: la defensa está sucia. No. Producción le entrega sus premios. Ahí ya vas a ver a quién le entrega los premios, producción. Y rápidamente, vámonos. 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Vámonos, señoras y señores, aquí está otra vez mi compa 1028, ¿qué decíamos? El 10 y ahora
2: 11.
0: El Aje, bárbaro, así se me va a hacer muy fácil, 10 y 11. ¿Estamos listos, 10 y 11? Acá 14, haciéndoles una invitación. ¡Listos, a la Juana! a la tú, a la one, two, three, córrale, primo. El 10 se está lavando rápidamente mientras que el 11 apenas va enjuagándole. El muchacho ya le está lavando, ya se le cayó su taxi, me importa. Le van a enjuagar, se están robando el agua. Cuidado, el 11 dice que ya acabó, el 10 dice que ya más o menos. ¿Qué dice el público, el 10 o el 11? Está cerrado, a ver, pásese para acá, por favor, 10 y 11. Yo vi pareja la cosa, color de hormiga. El 10 y el 11. ¿Ustedes quién creen que lavó mejor? El 10, aplausos. Primo, no te preocupes. Así son los cuates. El 11. Definitivamente. Se lo llevó el 10. El 11, ¿verdad? El 11, producción. ¿Qué crees, hermano? Dice producción que nada más porque te regresaste a lavar las llantas. Los dos se llevaron su premio. Un aplauso, señoras y señores. Por favor, ahí muéstrenlo para la camarita, su regalo. Ahí, 10. Muéstrale tu regalo, 10, a la cámara. 10. Muéstrale tu premio a la cámara, 10. Ahí está. Y tómense la foto, por favor, ahí con el carrito. Si son tan amables, tómense la foto con el carrito. Vámonos. Ya está. 10-28, el Rayas. 10-28, el Rayas. No, ¿cuál es su 10-28?
1: Isaac Garzón.
0: ¿El qué?
1: Isaac Garzón.
0: Ah, Isaac Garzón, pero le ponemos 10-28 Rayas. 10-28, Pantera Rosa. Ah, qué bueno. ¿Cuál es tu 10-28, bro?
1: 77.
0: 77, desde hoy, Pantera Rosa. No se diga más, el Panther. Ah, el Pink Panther. Así para que cuando te vayas de viaje allá por aquellos lugares donde no se ve la ciudad, ¿dónde andas, mi amor? Soy el Pink. Ah, listo, vámonos, muchachos. 5, 4, 3, 2, vamos al ataque. Vamos a ver quién es el mero mero de la palanca en esta ruta más caliente. Está el Pink Panther, está enjuagando ya rápidamente su taxi. Mientras que Rayas dice, yo todavía le doy una pasada, pero vamos a ver. Como que la cosa la hicieron muy, muy rápido. Tienen que tomarse su tiempo. Agarrar, enjuagar y todo. Porque no enjuagaron bien. Otra vez, va de nuevo. Ustedes van a ser los que con los aplausos califiquen, ¿eh? No importa el tiempo ahora, importa que lo hagan bien. 5, 4, 3, 2, adelante, muchachos. Vamos a ver, echando jabón, ahí el Pink Panther. Rayas dice que lo enjabona súper bien, le da una pasadita. Pink Panther, ahí se va, nada más algo. Mi estimadísimo Rayas dice, mira que quede bien. ¡Vámonos! Este muchacho sí vio la película de... Este muchacho vio la película de Karate Kid. Lavar, enjuagar, lavar y enjuagar, ¿eh? Vénganse, muchachos, por favor, sean tan amables. El aplauso para el Pink Panther. El aplauso para mi compa el Raya. Definitivamente, pásele por su premio, producción. Y nosotros nos vamos a ir a una brevísima pausa para regresar aquí a la ruta más caliente, la ruta de la mejor FM. Averiguando quién es el mero mero con la palanca. Amigos, en las redes sociales, regresamos en un ratito.
3: Así es, Gabo, ya volvemos en un momentito más. Ya son las 12:30. Recuerden que estamos esperando a todos los amigos taxistas, ya sean locales o foráneos. No importa, tú llega con nosotros. Estamos en la gasolinera del Grupo Empresarial 3 Mixtecas, carretera 2 de Abril, Colonia La Merced, con nuestra promoción La Ruta Más Caliente. 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
4: Acompañando, ya son las 12:34. Recuerden que estamos con nuestra promoción La Ruta Más Caliente. Averigua quién es el mero mero con la palanca. Y Gabo, pues síguenos invitando, pero sobre todo síguenos platicando. Hay más sorpresas, regalos y sobre todo dinámicas facilísimas. Así que adelante.
5: Gracias, mi queridísima Dali. ¿Cómo estamos, amigos taxistas? Vamos a averiguar quién es el mero mero con la palanca, pero la palanca de baile. Ya pasamos a ver quién era el mero mero poniendo las llantas, cambiando las llantas de su taxi. Ya vimos quién era el mero mero en la lavada. Ya vimos que muchos agarran agüita, jabón y sécatelo, papá. Hay que lavar bienes de automóvil y vamos a ver ahorita que pasen todos, ¿verdad? Y que se detengan así. El que se detenga lo vamos a ir eliminando. El que se detenga y se mueva. ¿Han visto esta serie en donde dicen muévete? Se quedan parados. El que se quede fijo ahí hasta que se reinicie la música, no pasa nada. Pero si tantito les ponemos el rojo y se movieron, ya perdieron, van a la fila. ¿Están listos? Vénganse, una prueba. Vénganse para acá todos. ¿Dónde está mi semáforo? 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Vámonos, señoras y señores, yo me pongo acá. Estamos listos con el semáforo. Yo voy a poner las paletitas por aquí. Verde, inician. Amarillo, levesón, ¿eh? Y cuidado, porque de repente alguien me dará el rojo. Vente, mi chaparrita, para acá. Alguien me dará el rojo para que de volada se los ponga y ahí se detienen, ¿eh? ¡Listos! ¡Vámonos! Aquí estamos. ¿Una prueba? ¿Quieren una prueba? O sea, prueba para que no se eliminen de rápido. ¡Venga la música! ¡Vamos a ver quién es el mero mero! ¡Báilale, primo! ¡Báilale, primo! ¡Tú pon las paletas! ¡Ahí está! ¡Pendientes, pendientes! ¡Cuidado! ¡Ya, no! ¡Se movieron! ¡Yo aquí le bajo!
4: ¡Veremos! ¡Muévete!
5: ¡Ustedes, pónganla esta! ¡Listo! ¡Ahí les va! ¡Una, dos! ¡Ese ya es de veras! ¡Ese ya es de veras! ¡Una, dos y tres! ¡Vámonos! ¡Con la música! ¡Con la música! Se desvincula. Ok, ahí está. Está todo el volumen. Ok, ahí está. Échale. ¡Listo, niños! Despacito. Y... ¿Quién dice el público? ¿Quién? Nadie. ¡Ah, se apaga! Ok. Ese DJ, todo listo, señores. ¿Alguien se movió, producción? Última. Amarillo.
6: Movimiento sexual, despacito.
5: ¡Listos! ¡Rojo! Primo, güero. Te moviste. Denle su premio. Pásenle para acá, güero. Pásenle para acá, güero. ¿Listos? ¡Vámonos! ¡Verde! Semáforo en verde. Comienza la carrera. Despacito. ¡Abajo! ¡Abajo! ¡Y! ¡Verde! ¡Verde! ¡Sigue! ¡Sigue! ¡Se descompuso el amarillo! ¡Te moviste, primo! ¡Te moviste, primo! ¡Te moviste, primo!
0: Jugador 500 eliminado.
5: No, verde para ellos, verde para ellos, verde para ellos. Porque si no se dan cuenta, se dan cuenta. Se dan cuenta y no se mueven. ¡Ah, te moviste, compa Güero! ¡Vas pa' Juárez, compa Güero! ¡Vámonos! ¡Verde! Semáforo se pone en verde. ¡Échale, Cindy! ¡Eh, Cindy! ¡Eh, Cindy! ¡Eh, eh! ¡Eso, Cindy! ¡Amarillo! ¡Y! ¡Sigue! Sigue verde, porque nadie se detiene, nadie se mueve. ¿Y quién se movió? Ustedes, por favor. Lanzando la piedra. Va, última oportunidad. Última. Ahora sí, ustedes, amigos. Ustedes seleccionen quién va. Eliminado. Para la gente que nos está viendo en internet, ellos están bailando al ritmo de la música. En el momento que se les ponga el amarillo, deben ir más despacio. El rojo significa stop. Por eso nosotros sacamos. Es que se dan cuenta. Sí, sí. Sí, porque se dan cuenta y todos los prevenimos. Nah, tiene que ser de así de inmediato. ¿Listo? Desde descuido, listo. 1, 2, 3, vámonos, verde. Verán, se las vamos a aplicar. Así.

0: ¿Listos, eh? ¿No? ¿Quién se murió? ¿Alguien se movió? ¡Se movió! ¡Se me va Copa Cindy!
1: Jugador 408
0: compa
1: eliminado.
0: Cindy, ¿qué pasa, compa Cindy? El compa Cindy no se está llevando ningún premio. ¡Listos, listos! ¡Atención, muchachos, atención! A ver quién se mueve. ¿Quién? ¿Nadie? Vamos a ver quién se sigue moviendo. Y si no, va a tener que haber premio triple. Vamos a ver. ¡Vuelta! ¿Quién se movió? ¿Quién se movió? ¡Se movió! ¿Qué dice el público? ¿Se movió o no se movió? No se movió. Última. Una, dos y tres. Rápidamente. El mejor paso. El 11, vamos. ¡Qué bárbaro! Está bailando el macarenazo. ¡Pásale, bro, al centro! ¡Venga! ¡Daddy Yankee! ¡Popa, bro! ¡Popa! Vamos a ver de ese lado, viene, brother. ¡Pásate para acá, cantar! ¡Eso, Donkey Kong! ¿Quién falta? ¡Vámonos, señoras y señores! Producción va a entregarle los premios ahora mismo. Mientras nosotros recordamos que cuando el ritmo apremia, es porque tierra caliente suena. 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Vamos a la pausa comercial y regresamos de inmediato. Estamos en esta actividad donde la mejor está celebrando a todos los taxistas, averiguando quién es el mero mero con la palanca en esta ruta más caliente. La mejor FM, regresamos.
2: Aquí nomás en la mejor FM, ya son las 12:45. Yo sentí que estábamos jugando a Jugaremos, Muévete Luz Verde. Así que bueno, espero que le estén pasando muy bien nuestros amigos taxistas que nos están escuchando en estos momentos. Pueden llegar todavía, recuerden que hay regalos. 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Lleguen con nosotros porque estaremos nada más una hora y les quedan ya poquitos minutitos. Lleguen para que se lleven todos los regalos y las dinámicas padrísimas que llevamos para ustedes en este día, celebrando el Día del Taxista con nuestra promoción La Ruta Más Caliente. Regresamos.

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2: Ya son las 12:52. Gabo, regreso a micrófonos porque seguimos con la ruta más caliente, averiguando quién es el mero mero con la palanca. Adelante.
3: Gracias, mi queridísima Dali Martínez. Efectivamente, estamos aquí transmitiendo para todos y cada uno de ustedes totalmente en vivo. 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Vámonos rápidamente con los participantes en la ruta más caliente. Le vamos a poner la llanta y vamos a ver quién es el mero mero con la palanca, pero poniendo llantas. Listo, señores, ya se la saben. Vamos ahí a darle la vueltecita, muchachos, chicos de el staff del Promotion Team. Ayúdenme a darle unas vueltecitas, por favor, a nuestro amigo que está aquí. Tres vueltecitas. Una, y dos, y tres, y cuatro, y ahí nomás. Ahí derechito. Escuchen sus compañeros, ¿para dónde? Ah, la llanta, la llanta. La llanta. Derecho, derecho, derecho. A la izquierda, a la izquierda, a la izquierda, a la izquierda, más, más, más a la izquierda, más a la izquierda, arriba, arriba, arriba, arriba, abajo, abajo, abajo, al fondo, y ahí nomás, ya, válido, sí la puso, vámonos rápido, ya viste cómo, bro, ya vio cómo, ahí le damos su premio, le damos su premio. Le entrego la llantita. Le voy a dar tres vueltecitas nomás. ¿Estamos listos? A la una. A las dos. A las dos y media. Cuarto para las tres. Cierre los ojos porque si no me lo dejo visco. A la una. A las dos. Y a las tres. Una vuelta. Una vuelta. Una. Dos. Y tres. Ahí, no, para allá le voy a echar la mano. Ahí derechito, ahí derechito, ahí derechito. Arriba las manos, arriba, a la izquierda, izquierda, izquierda, izquierda, izquierda, derecho, derecho, izquierda, izquierda, izquierda, arriba, arriba, arriba, arriba, arriba. Izquierda, izquierda, izquierda, izquierda, izquierda, izquierda, izquierda, izquierda, izquierda, derecho, derecho. ¡Sí! Ya más no puedo echarles la mano, con tal de que ganen todos. Vamos a ver, pásale, brother, pásale, vente para acá. Mi estimadísimo Daddy Yankee con nosotros. Vamos a ver. Sale, ¿quiere mandarle algún saludo a alguien especial, brother?
4: A mi carnal en Estados Unidos.
3: ¿Cómo se llama?
4: Margarito.
3: ¿Margarito en qué parte?
4: En Nueva York.
3: Eso, mago, allá en Nueva York, mi estimado maguito. Acá está tu carnal. Está poniéndose ya el paliacate. Acá te entrego la llanta, brother. Ahí llegará, ahí está. Ya la parchaste. Sale, carnal, vamos a darle. Espérate, vuelta, vuelta. Una, dos y tres. Ya terminó más mareado de lo que ya está, mi compa. Ahí derecho, compa. Ahí derecho. A la izquierda, carnal. A la izquierda, escucha a tus compañeros. Escucha a tus. A este bro le dicen el de

0: Miguel, pásale adelante, carnal. Escucha a tus compañeros, escucha a tus compañeros. Yo no puedo más ayudarte. Si a qué le dicen el dedote, a este le dicen el puño entero. El manotas, carnal. Bueno, el chiste es que ganen todos, que se diviertan hasta donde lleguen nuestros vales. Vamos a ver, señoras, señores, estamos llegando hasta ustedes por un patrocinio de nuestros amigos de Cervezas Modelo en la Mixteca. 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Tres vueltecitas. Luce solito. Como la muñequita, listo, vámonos. Paso adelante. Hacia la izquierda.
1: Izquierda, izquierda.
0: Arriba, arriba. Abajo, abajo. A la izquierda. ¡Qué bárbaro! Ya armas ahí. Ahí, primo, porque los dedos no te dejan. Pásale por allá para que te den tu regalito. 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Para que... Un vale de gasolina, ¿no? A ver, bueno, agradecemos ahí, infinitamente, un regalo. Las facilidades, mis estimadísimos amigos, para que podamos en esta tarde estar aquí, gracias a Gasolinera Tres Mixtecas, la mejor FM, dando esta tarde una buena dinámica aquí para los amigos taxistas. Michael Kors, adelante. Tres volteritas, solito, una, dos y tres. Estamos llegando. Ahí adelante, escucha a tus compañeros, escúchalos. 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

0: 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Ya nos vamos, señoras y señores, pero vamos a seguir aquí participando un ratito con la gente de los taxistas. 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Nos despedimos de la ruta más caliente, pero seguimos dando regalos por parte de la Mejor FM, aquí averiguando quién es el mero mero de la palanca. Hasta la próxima.
1: Muchísimas gracias a todos, ya a la 1:00, gracias por acompañarnos a través de esta frecuencia, somos la 105.3 de FM, porque tú lo dices, nosotros somos la mejor, y esta ha sido una promoción más, la ruta más caliente, averigua quién es el mero mero con la palanca. Yo soy Dalia Martínez, te sigo acompañando aquí a través de la 105.3.

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0: Es la 1:16.
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1: Así es, hoy te sigo acompañando hasta las 3 de la tarde, nos vamos de horario corridito y ya más tarde ya no estoy contigo, pero ahorita sí te sigo acompañando. Acabas de escuchar al Coyote y su banda Tierra Santa, el tema titulado Te Dije, aquí a través de La Mejor FM, martes 11 de agosto 2026. Hoy es día de Santa Clara de Asís, así que a todas las claritas les mandamos un saludito muy especial. Clara de huevo, ¿cierto? Clarita, le mandamos un saludo muy especial a las claritas. Bueno, también lo que queremos hacer ahorita en estos momentos es agradecer y mandar un saludo bastante especial a nuestros patrocinadores. Bueno, a quien hizo posible lo que fue nuestra promoción que acabamos de escuchar de la ruta más caliente. Averigua quién es el mero mero con la palanca. 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Muchísimas gracias también por acompañarnos en la ruta más caliente. Averigua quién es el mero mero con la palanca. 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Gracias porque nos estuvieron acompañando aquí en esta transmisión especial de nuestra promoción, La Ruta Más Caliente de La Mejor 105.3 FM. Averiguo quién es el mero mero con la palanca. 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Así que muchas gracias. Los sigo acompañando. Si quieren mandar un saludito, háganlo al 953-109-9143, línea de WhatsApp. Soy Dalia Martínez, la princesita, y esto es de Jorge Medina y se llama Soltera Oficial. Aquí nomás.
2: Y para Eli y a arriba las mujeres.

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0: Es la 1:48.
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mejor acabaron de escuchar de todas y de nadie de los dos carnales aquí nomás en la Mejor FM. Ya son la 1:55 y es momento de presentar para todos ustedes el dato curioso. Hoy en el dato curioso vamos a hablar de algo curiosón como todos los días. Hablemos de los botones de las mangas, que de repente pues hay muchas cosas que utilizamos en el día a día y ni sabemos ni qué onda, ni cómo surgieron, ni nada. Bueno, pues aquí te traigo este dato curioso. Los botones de las mangas de los sacos tienen un origen bastante extraño, ¿eh? Hoy muchos botones de las mangas de un saco pues son decorativos, a veces ni siquiera sirven para abrir la manga, simplemente los pones como decoración. Pero antiguamente sí tenían una función práctica. ¿Sabes cómo se originaron? Bueno, una de las explicaciones históricas más conocidas cuenta que los botones se popularizaron para evitar que los soldados se limpiaran la nariz con la manga. Qué curioso, ¿no? Que no dejaran ahí los moquillos, pues, especialmente en los uniformes militares. Tiene lógica, va por ahí, tiene como una lógica. Aunque esta historia pues se atribuye frecuentemente a Napoleón Bonaparte, no es completamente comprobada, ¿eh? Existen otras explicaciones sobre el origen de los botones, pero aquí te encontré esta que quiero compartir contigo. Y lo fascinante es que algo que hoy parece un simple adorno en un traje podría ser el vestigio de una época en la que la ropa también servía para imponer disciplina y modales, como de que no. Y ahorita, pues, entre la actualidad lo vemos como moda, como un accesorio más y simplemente como un botón, pero los botones también tienen un origen curioso por ahí en la historia. Aquí te presenté el dato curioso. Vámonos con más música aquí en La Mejor FM. Yo soy Cuen Jorge Medina, Jorge Caledón, y esto se llama Naturalita. Aquí nomás en La Mejor.

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vienen otras promociones y vienen otras cosas y viene más que hacer y mucho más que movernos y tantas cosas que tenemos también preparadas para todos ustedes, que bueno, la verdad es que esperemos pues más sorpresas, ¿verdad? Aquí a través de la mejor 105.3 de FM. Ya son las 2:06 p.m. Nos dice nuestro amigo Dani Montes, que le mandamos un saludo muy especial, por cierto, allá hasta Chicago. Me dice, por ahí, en Chicago, dice, saludos a todos aquí en la Mixteca, saludos, mi estimado Dani Montes. También saludamos aquí a José Juan, nos dice, desde hace ratito nos escribió, nos decía buenos días, yo le digo ya buenas tardes. Pero estábamos por ahí en la promoción de la ruta más caliente. Saludos también para el amigo Casimiro Chávez. Le mandamos también un saludo al amigo Gregorio Lucero, en Bronx, New York. Gracias por escribirnos y estar en comunicación con nosotros. A todos los que escuchan la mejor 105.3, saluditos. Y a los que se llevaron premios, amigos taxistas que estuvieron por ahí dándose cita, los vi, ¿eh? Los vi en el live. Los vi cómo le bailaron. Los vi cómo participaron. Así que muchas felicitaciones a todos y cada uno de ustedes al volante que estuvieron por ahí participando con nosotros en esta promoción, la ruta más caliente. Averigua quién es el mero mero con la palanca. Muchas felicidades, les mando muchos besitos cachichurris. Mañana pues habrá mucha celebración más, tal vez con todos ustedes que estarán por ahí compartiendo con nosotros, y bueno, pues seguiremos festejando estas fechas, estos días tan bonitos que ya se acercan también en meses que ya están muy próximos y que seguramente pues tenemos también más sorpresas para todos ustedes. No me despido por completo, recuerden que más adelante tenemos la presentación de hoy toca con la doctora Janet, si es que por ahí nos acompaña en un momentito más, la doctora Janet García, quien siempre la escuchan por ahí en punto de las 2:15, 2:10 más o menos, con algo importante para su salud, ¿sale? Son las 2:08 p.m, yo soy Dalia Martínez, yo creo que nos escuchamos hasta mañana. Mañana es miércoles, aquí nomás a través de la mejor FM, mitad de semana, agosto se está yendo a volada, ¿eh? Hay que aprovechar cada día y disfrutarlo al máximo, sobre todo. Pues sigan pasando una muy bonita tarde, los dejo con música, esta es de Jos Favela, La Receta, y se llama ¡Qué belleza de mujer! Adiós, mi estimado Alejandro Chávez, dice, ¡viva mi princesita! Buenas tardes, ¡qué guapa la princesita! ¡Gracias! ¡Uy, cuánta flor!

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1: Son las 2:11.
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2: Son las 2 de la tarde con 14 minutos y ya en este espacio tenemos hoy al doctor Benjamín Olmos en la línea telefónica. ¿Cómo está, doctor? Muy buenas tardes. Adelante, por favor.
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2: Son las 2:16 y ya me iba, pero tengo una invitación para ustedes. Recuerden que nuestros amigos, el Comité de Sitios Unidos de Huajuapan, pues invita a celebrar mañana de una forma muy diferente el Día del Taxista. Mañana, 12 de agosto, pues quieren contribuir al orden vial y a la no contaminación auditiva también para omitir pues el tradicional desfile. Esta ocasión será muy distinto este festejo, pero queremos celebrarlo de una manera diferente pero bonita con todos ustedes. Por eso invitamos a toda la ciudadanía a que los acompañe a la celebración eucarística en la Santa Iglesia Catedral a las 10 de la mañana. Ser taxista también es servir a la comunidad y cuidar de ella. No faltes. Sitios Unidos de Huajuapan de León, Oaxaca, te invitan a formar parte de esta celebración muy diferente en este año para que los acompañes en esta celebración eucarística en la Santa Iglesia Catedral a las 10 de la mañana. Mañana, 12 de agosto, te esperamos.
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11: Son las 2:29.
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12: ¿Qué tal? ¿Cómo les va? Bienvenidos a este espacio de Libre Expresión. Hoy es martes 11 de agosto de 2026. Les saluda Gerardo Cruz. Ya el equipo de noticias está listo para llevar la mejor información a lo largo de estos 90 minutos. Diversos temas que estaremos abordando con ustedes. Hay temas que pone sobre la mesa el movimiento antorchista, donde acusa o señala al gobierno del estado o a la fiscalía de persecución en contra de dirigentes de esa organización, y pues también pareciera que ante la falta de acuerdos, ante la falta de atención a sus demandas, enlistan protestas. De ello y de otros temas estaremos hablando el día de hoy. Hoy previo al Día del Taxista Oaxaqueño, ya diversas organizaciones del transporte con presencia en Ojoapan, en la región de la Mixteca, iniciaron desde hoy sus celebraciones. De igual forma lo hizo la Mejor 105.3 FM, ya en el, pues, en lo que es este espacio de información, estaremos dando algunos de los pormenores que se vivieron hace unos momentos en esta gasolinera Tres Mixtecas. Esta tarde, como todas las tardes, me da mucho gusto saludar a Brenda Villarreal. Brenda, ¿cómo estás? Excelente tarde.
13: Hola, ¿qué tal, Gerardo? Amigos del auditorio, muy buenas tardes a todos los que ya nos sintonizan a través de esta frecuencia, la 105.3 FM. Y antes de pasar a la información, darles a conocer e invitarlos a esta jornada de salud pública que se está realizando en la explanada de la libertad de expresión, principalmente en el Parque Independencia, frente a la Casa de Cultura. Va a estar del 10 al 14 de agosto, lo están realizando los servicios de salud, la jurisdicción sanitaria número 5 y también el Ayuntamiento de Huajuapan. Va a estar de 9 de la mañana a 2 de la tarde. Servicios que se estarán ofreciendo, pues, son sesiones psicológicas, información sobre salud sexual, toma de signos vitales, que es tamizaje, VIH, sífilis y hepatitis C, también servicios dentales básicos, servicio de oftalmología, orientación de prevención en accidentes de moto, entre algunos otros servicios. Y lo más importante es que se están realizando pruebas para detectar el Papanicolaou y con ello, pues, detectar un cáncer cervicouterino. Va a estar esta unidad móvil de los servicios de salud, viene desde el estado de Oaxaca, va a estar realizando estas pruebas. Para las personas o las mujeres que quieran acudir, los requisitos son copia del INE y CUR, mujeres de 25 a 64 años, no encontrarse menstruando, no haber tenido relaciones sexuales en los últimos 48 horas y no haberse aplicado tratamientos ni duchas vaginales. Esta unidad móvil, volvemos a repetir, está en el Parque Independencia frente a la Casa de Cultura, horario de 9 de la mañana a las 2 de la tarde, para que ustedes puedan acudir a cualquiera de estos servicios que se están promocionando.
12: Sin duda importante esto que refieres, Brenda, si es que está esta unidad móvil de los servicios de salud de Oaxaca al interior del Parque Independencia, y con ello, pues, también este tema de generar este, pues, esta información, porque ya conversabas con ellos en la mañana, Brenda, y decían hay disminución de tamizajes, pero no por los servicios de salud, sino por también la falta de interés de la sociedad. Así es que queda esta invitación para que acudan al Parque Independencia, a este módulo de los servicios de salud de Oaxaca. Y continuando con la información, fíjate, Brenda, hoy, como todos los martes, hubo sesión ordinaria de Cabildo. Esta sesión ordinaria de Cabildo, donde asiste nuestra compañera Brenda Villarreal, se tocaron diversos temas en esta sesión ordinaria de Cabildo, y también hubo participación del presidente municipal en otros temas más, pero tú tienes la información al detalle, Brenda.
13: Sí, hoy se tuvo un solo tema que se aprobó en sesión ordinaria de Cabildo, pero no por eso menos importante. Se aprobó por unanimidad de votos la emisión de la convocatoria del Premio Municipal de la Juventud año 2026. Un premio, pues, que reconoce a los jóvenes que han destacado en este municipio de Huajuapan, ya sea en el deporte, ya sean en proyectos ecológicos o que aporte un beneficio para Huajuapan. Así que ya está abierta esta convocatoria para que las personas puedan postular a los jóvenes que han ganado, pues, con su esfuerzo, cada uno de estos reconocimientos. Pero en esta sesión también, Gerardo, hubo la participación del presidente municipal Luis de León Martínez Sánchez. Mandó en primer lugar, pues, una felicitación a todos los taxistas. Recordemos que mañana es el Día del Taxista Oaxaqueño, que por cierto, desde hoy ya iniciaron los festejos con la Mejor, pero también cuando me dirigía ya a la estación después de esta sesión ordinaria de Cabildo, vi que ahí unos taxistas ya empezaban esta caravana, esta calenda, estaban aventando algunos.
12: ¿Te tocaron dulces?
13: Unos dulces, no me tocaron. Dulces, son taxistas del sitio Mixteca Querida AC, que un saludo a todos ellos, quienes ya iban a, pues, aventando y celebrando este Día del Taxista Oaxaqueño, que se celebra el día de mañana, que varias actividades ya se tienen, por cierto, programadas por el transporte público. Pero escuchemos esta felicitación que dio el presidente municipal a todos los taxistas.
14: Felicitar también, efectivamente, mañana el Día del Taxista Oaxaqueño. Ya tenemos varias invitaciones ahí, no sé qué vamos a hacer con tantas comidas, con tantos desayunos, por más que queremos bajar la panza, nomás con tanta fiesta no se puede. Entonces, pues bueno, pues vamos a estar por ahí acompañándolos, felicitar a todas y a todos, a los trabajadores del volante. Regulares y no regulares, porque finalmente todos prestan su servicio y afortunadamente lo hacen con ese espíritu de poder llevarnos a un lugar seguro a partir de que les damos la confianza de subirnos a un taxi o a otro.
13: Ya lo mencionábamos, felicitó a todos los taxistas sin distinción alguna, que por cierto también otro tema que habló el presidente municipal es que reconoció a la preparatoria número 3 dependiente de la UAPJO por este taller de separación de residuos que impartió a los alumnos de nuevo ingreso. Esta capacitación fue impartida por el personal de las tres CRs del Ayuntamiento de Huajuapan, y que es importante, Gerardo, concientizar sobre esta separación, enseñarles desde jóvenes a separar estos residuos y que también estos conocimientos se los lleven a casa, que les enseñen a sus tíos, a sus padres, para que pues se siga promoviendo esta separación aquí en Huajuapan y evitar pues que se tenga otra celda de almacenamiento o que pues se tenga más cantidad de estos residuos.
12: Sí, fíjate, temas que señalas. Uno, en el caso del presidente municipal, pues esta celebración a todos los taxistas del municipio de Huajuapan, local, foráneos y también legales e ilegales. Así es que pues en este día del taxista oaxaqueño, mañana es la conmemoración del taxista oaxaqueño, pues está la felicitación por adelantado del presidente municipal. Y lo segundo que refieres, Brenda, de las tres R's, es parte de las acciones que se tienen que implementar, que bueno, desde las escuelas, pero también esto, como tú bien refieres, tiene que hacer eco en las en los hogares, en las casas de los estudiantes, no solo de la preparatoria número 3, del resto de estudiantes, para que se genere concientización, disminuir la cantidad de basura, aprovechar el tema de la basura orgánica, el tener ya separada la basura inorgánica, y esto haga eco no en el impacto de decir, ah, pues hice una bolsita menos, sino que y se contamine menos, Brenda, que ese es el objetivo, no se contamine o no se tire la basura en la calle. Y lo que tú refieres, porque al final del día donde tiene el impacto es en el destino final de los residuos sólidos, en este caso en el Centro Integral de Tratamiento de Residuos Sólidos, el CITRESO, que está pues prácticamente en la recta final de su vida útil, y pues se requiere inversión para seguir depositando la basura, los residuos sólidos. Así es que esta actividad que realizaron en la preparatoria número 3. Es momento de ir a nuestra primera pausa comercial cuando ya son las 2 de la tarde con 40 minutos.
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1: Ya son las 2 de la tarde con 43 minutos. Estamos de regreso en Libre Expresión y ya tenemos mensajes a través del 953-137-4318. Y nos comentan por aquí: China plantó millones de árboles en 1978. Casi 50 años después, la Gran Muralla Verde está desplazando los bosques naturales. Y también tenemos un mensaje de voz.
2: Buenas tardes. En 1957, John Bardeen, Leon Cooper y John Robert Schrieffer en la Universidad de Illinois propusieron una teoría que explica la superconductividad como consecuencia de una condensación de pares de electrones llamados pares de Cooper. Con ello explicaron la brecha de energía, el efecto de isótopos y el efecto de Meissner, por el cual un superconductor expulsa los campos magnéticos. Por esta teoría recibieron el Premio Nobel de Física en 1972 y que fue el segundo para Bardeen. Agradezco la difusión en pro de la física.
3: Gracias a sus comentarios, a sus participaciones, 953-137-4318. Además, la invitación para que se sume al sistema radiofónico informativo Radio Huajuapan. Es martes y es momento de escuchar el comentario de Juan Pérez Audelo.
0: 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La responsabilidad del siguiente comentario es de la persona que lo emite.
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5: Auditorio de la radio. Luego de la gira de la presidenta Claudia Sheinbaum a Oaxaca el 1 y 2 de agosto y de haberla abordado una vez que le fue allanado el camino por funcionarios estatales, la dirigente del llamado Cártel 22, Jenny Araceli Pérez Martínez, puede cacarear como un logro histórico que, al fin, la mandataria lo recibirá el próximo 13 de agosto. Porque si la memoria no nos falla, tener frente a frente a la presidenta, seguramente para doblegarla con más exigencias de prebendas y dádivas, pero sobre todo con chantaje, ha sido uno de los objetivos primarios de la dirigencia del magisterio oaxaqueño. Previo al Mundial de Fútbol hicieron y deshicieron para boicotear el evento. Colapsaron la Ciudad de México con marchas y bloqueos. La respuesta presidencial fue una negativa radical. A pesar de ello, para distensar el ambiente futbolero, les otorgaron por tercer año consecutivo una bolsa de 800 millones de pesos. Los mentores de los Estados Unidos de la CENTE regresaron a sus entidades. La sección 22 retornó con la derrota a cuestas. Hoy han logrado una cita, pero solo estará la dirigencia o comisión política del magisterio oaxaqueño, no la coordinadora, lo reiteró la presidenta. Sería interesante saber cuál será el directorio de peticiones, habida cuenta de que a una de sus demandas más reiteradas, la abrogación de la ley del ISSSTE de 2007, ya les dijeron que no, que implicaría un golpe brutal al erario de al menos 8 billones de pesos, y que además miles de mentores cogieron en su oportunidad cuentas personales y no las Afores. Lo que resulta un acertijo para la ciudadanía es saber, de recibir más dádivas y prestaciones por parte del gobierno federal, mayores recursos para uniformes, incidencias administrativas, plazas, etcétera, ¿cuáles serán los compromisos que asuma la dirigencia seccional con la educación que imparte el Estado, con los educandos y con Oaxaca? ¿Cumplirá el magisterio llamado a sí mismo democrático con los planes de estudio y el calendario escolar? Pues hacemos cuentas con su propio calendario cívico de suspensión de labores para recordar el desalojo de 2006 y los mártires de 2016, además de marchas, paros y plantones, desde que nació la disidencia magisterial, nuestros aguerridos mentores han trastocado el aula por la calle, el edificio escolar por la consigna y la educación en rehén de la mendicidad. Es decir, van con la mano alargada para recibir más prebendas, pero sin nada que le devuelva a la educación pública oaxaqueña, algo de lo mucho que ha perdido desde hace más de 40 años de movilización y cuyo rezago nos mantiene a nivel nacional a la cola en materias básicas. Comentó para Odisión Noticias, Juan Pérez Audelo.
0: La responsabilidad del comentario anterior es de la persona que lo emitió.
3: Gracias al comentario de Juan Pérez Audelo acerca de esta reunión que sostendrán ya el próximo jueves integrantes de la sección 22 que encabeza el Comité Ejecutivo Seccional, la Secretaria General Jenny Araceli Pérez Martínez, con la Presidenta Claudia Sheinbaum y también con la titular de la Secretaría de Gobernación, el Secretario de Educación Pública, Mario Delgado Carrillo. Recordar, para esta movilización, que más bien dicho, para esta esta reunión que se concretó el pasado viernes, como bien lo señala Juan Pérez Audelo, en esta visita de la presidenta Claudia Sheinbaum a la entidad oaxaqueña, se comprometió en recibir a la sección 22. Al respecto, pues la sección 22 ha emitido un comunicado donde ha convocado al 20% de su membresía, a ellos le señalan, a dar cobertura a esta reunión. Las principales peticiones, con base a lo que ha dado a conocer la dirigencia de la sección 22, es el cumplimiento de incidencias, el tema de uniformes, útiles escolares, y a nivel nacional las demandas centrales que encauzan de manera conjunta con las secciones que integran la Coordinadora Nacional de Trabajadores de la Educación, como es la abrogación de la reforma educativa y la abrogación de la ley del ISSSTE. Lo primero, señalan, fue un compromiso de campaña del expresidente Andrés Manuel López Obrador y de la actual mandataria, lo cual no se ha concretado. Y lo segundo, el tema de la abrogación de la ley del ISSSTE de 2007, donde ya bien lo señala Juan Pérez Audelo, se ve complicado esto último por la falta de presupuesto y de ser atendida esta situación con la sección 22, pondría en riesgo las finanzas del país, con base a lo que señala la presidenta Claudia Sheinbaum Pardo. Esperar el resolutivo de la sección 22, porque seguramente después de esta reunión van a decir: quizás no ha sido suficiente sentar a la presidenta Claudia Sheinbaum en esta mesa de diálogo, porque pareciera no hubo atención en esto. Hay que esperar esta reunión, hay que esperar el resolutivo también de la Asamblea Estatal, porque posteriormente de la reunión están convocados o van a convocar a la Asamblea Estatal para analizar cada una de las respuestas que dará la presidenta Claudia Sheinbaum Pardo. Es momento de ir a una nueva pausa comercial. Recuerde, 953-137-4318. Está esperando sus comentarios, sus participaciones esta tarde. Ya son las 2 de la tarde con 49 minutos.
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2: Estamos de regreso en Libre Expresión, ya son las 2:52 y tenemos mensajes. Nos comentan una felicitación a dos choferes que les rento las concesiones que pude obtener gracias a la gran amistad que tengo con una familia muy conocida. Solo les puedo decir que su hermano fue gobernador de Oaxaca de nombre Eladio. Solo por eso se extraña a veces al PRI, porque solo con compadrazgos conseguías concesiones, ahora ya no se puede. Pero felicitaciones a los taxistas. Y por último, ya no es negocio, gracias a tanto pirata. Pues son parte de sus comentarios que nos hacen llegar a través del 953-137-4318.
3: Yo tengo mis dudas, Brenda, eso de que ya no se puede, lo dejo ahí, porque conocemos varias historias de diversas organizaciones del transporte. Dicen que se acabó desde el 2018 la corrupción, pero se tienen otros datos, y compadrazgos y todo lo demás, pues parece que es una herencia que fue pasando de gobierno en gobierno, y pues están los temas, vamos a ver nada más el actual proceso de regularización que viene en camino, y a ver si no hay compadrazgos, si no hay liderazgos, si no hay condicionamientos. Se ve complicado, a ver qué pasa. Gracias por sus comentarios al 953-137-4318. Y esta tarde saludo con mucho gusto a Víctor Santos, quien ya en unos momentos más, Víctor, vamos a estar hablando acerca de lo que se vivió en esta celebración del Día del Taxista, donde pues estuviste presente, pero ya más adelante daremos cuenta de ello. ¿Cómo estás, Víctor? Buena tarde.
4: Hola, ¿qué tal, Gerardo? Brenda, muy buenas tardes. Pues ya nos encontramos en este espacio de Libre Expresión para pues llevar la información que se ha generado en este día, y como lo comentas, estuvimos hace un rato allá con los amigos taxistas en este festejo que realizó la mejor 105.3 de FM. Ya en un rato más le daremos los pormenores de este festejo.
3: Sí, y fíjate, Víctor, entrando con información, otro tipo de información. Ayer estuvo presente en estas instalaciones la presidenta municipal de Chila de las Flores, Puebla, María Teresa Rosas Andrade, quien dio pormenores de su fiesta patronal que inicia mañana con esta calenda también allá en Chila de las Flores, que ya están alistando la fiesta, gastronomía, cultura y demás. Pero por otra parte también dio cuenta de las acciones en el tema de gestión de caminos, principalmente caminos rurales, obras que mejorarán la comunicación y sobre todo disminuirán tiempos en diversas vías de comunicación, Víctor.
4: Así es, Gerardo, como lo mencionas, la presidenta municipal de Chila de las Flores, Puebla, pues informó que se están construyendo dos caminos artesanales. Uno de ellos es a través de este ingreso del municipio al catálogo de pueblos originarios o pueblos indígenas por parte del Instituto Nacional de los Pueblos Indígenas, el INPI. El otro camino que se está construyendo también es del paraje conocido como Yocunduchi a Los Vázquez, corresponde al programa de pueblos originarios, y el tramo Chila de las Flores a Magdalena Tlaltepec es a través del programa General Lázaro Cárdenas del Río. Son dos programas que están aplicando la construcción de estos caminos artesanales, Gerardo. Pero ¿qué te parece si escuchamos parte de lo que nos comentó la presidenta municipal de Chila de las Flores?
5: Que uno conduce del paraje del Yucunduchi a la comunidad de Los Vázquez, que entronca con la carretera estatal Huajuapan Mariscala. Tiene una longitud de 8.4 kilómetros. Ya se hizo la primera etapa y está en construcción la segunda etapa. El otro camino conduce de Chila de las Flores a Magdalena Tlaltepec. Son 2.10 kilómetros y estamos en la construcción de la primera etapa. Del que es del Yucunduchi a Santana Los Vázquez, nosotros tenemos una junta auxiliar que es San José Chapultepec y Santana Los Vázquez. Y tenemos muchísimos municipios del estado de Oaxaca, que es un corta mucho tiempo, ya no vienen a dar la vuelta hasta Ocopan, y ahí es donde cruzan para Ciudad de México, para Ciudad de Puebla, les ahorra mucho el tiempo. Y que estamos hablando pues de Mariscala, San Miguel Amatitlán, todas las agencias, Venta Uribe, El Fraile, Ayuquila, Ayuquililla, todos Fresnillo de Trujano.

0: Rosa Sandra de Víctor, y con estos caminos artesanales, sin duda son importantes, porque en el caso de el que conecta de Yucunduchi a Santa Ana, Los Vázquez y a San José de Chapultepec, une a estas dos vías de comunicación, como bien nos refiere la presidenta, la carretera estatal Huajuapan-Mariscala, a la altura de San José Chapultepec, que entronca hasta Yucunduchi sobre la carretera federal 190 Huajuapan-Acatlán, después de Zapotitlán-Palmas con dirección Huajuapan hacia Acatlán, o los límites de Acatlán hacia Huajuapan, los límites antes de Oaxaca. Este tramo que une y que beneficia a diversas comunidades, en el caso de Oaxaca, Santiago Chilitzlahuaca, Agencia de Huajuapan de León, los municipios de Santiago Ayuquililla, San José Ayuquililla, San José Ayuquila, perdón, y diversas comunidades también de San Miguel Amatitlán, que lejos de bajar hasta Huajuapan de León, pues esta vía de comunicación, que también ha sido catalogada como ruta de escape, pues también es una vía de comunicación que conecta a estas comunidades, aunado a este camino artesanal de Chila de las Flores hasta Magdalena Tetaltepec, y que se suma. Hay más peticiones por parte de autoridades de Chila de las Flores, lo que ya dio a conocer Brenda Villarreal la semana pasada, con este tramo de Zapotitlán, Palmas hacia Santa María Ayuma, Magdalena Tlatelolco y otras comunidades del estado de Puebla y Oaxaca en esa zona fronteriza. Son las 3 de la tarde en punto, es momento de ir a una pausa, volvemos con más información a Libre Expresión.
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2: Oh Dios eterno, en quien la misericordia es infinita y el tesoro de compasión inagotable, vuelve a nosotros tu mirada bondadosa y aumenta tu misericordia en nosotros, para que en momentos difíciles no nos desesperemos ni nos desalentemos, sino que con gran confianza nos sometamos a tu santa voluntad, que es el amor y la misericordia mismos. Amén.
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1: Esperando sus mensajes a través del 953-137-4318. Y nos comentan por aquí, no me digan que van a ir a degustar también al estado vecino de Puebla, aunque me voy a echar encima a los amigos poblanos, pero la verdad, su gastronomía queda muy limitada, nada que ver con nosotros los oaxaqueños. Creo que el amigo de la terminación 7677 pues no ha probado la comida poblana, el mole poblano, los chiles en nogada, las semitas, los molotes, las chalupas, y puedo seguir.
2: Allá se abre, bre.
1: Sí, ya se abre. Creo que su paladar con la comida rápida que prueba en los Estados Unidos como hamburguesas y pizza, pues ya no le da para degustar la buena comida que hacen los poblanos y los oaxaqueños.
2: Así es que tampoco te quieras llevar ahí toda la atención, amigo, porque dicen, es que soy el tema de esto. No. Es darle, pues insistimos, respeto a todas las comunidades. Lejos de confrontar, es darle respeto a todas las comunidades. El trabajo que realizan las comunidades, ya lo decía ayer la presidenta de Chile de Flores, una feria cultural que a veces no gusta mucho, porque no estamos acostumbrados a la cultura, no estamos acostumbrados a, pues prácticamente valorar toda la riqueza cultural, gastronómica, histórica que se tiene, y es más por la diversión. Dicen, pues no estuvo buena la feria porque hubo esto, no estuvo buena la feria por aquello. A todos se le busca siempre algo y siempre se queda mal en algo cuando se genera algún tipo de festividad o simple y sencillamente llevar la contra. Así es que insistimos.
1: Por cierto, también, Gerardo, un saludo a todos nuestros amigos de Puebla, allá en la capital del estado, a Chila de las Flores, que también pues nos escucha día con día.
2: Sí, y a mucha gente que nos escucha desde Nueva York, a todos los amigos de Puebla, en la Ciudad de México, en California, en distintos puntos, háganos saber sus comentarios, si no es confrontar, o sea, no hay que comprar pleitos, hay que impulsar la riqueza de México, porque es justamente ese tema, dice, es que son ustedes los mexicanos.
1: Mira, ya respondió la terminación 7677, dice, perdón Brenda, se me olvida que eres poblana.
2: Pues es que...
1: se topó con pared.
2: Ya, eso es esa parte, o sea, no es México contra México, ya defiende y le decíamos es contradictorio el amigo, pero en fin, parte de sus comentarios. Pero entrando en temas informativos, Brenda, fíjate que un tema que se realizó hoy en la sesión ordinaria de Cabildo es parte de los trabajos que se realizaron en al interior de la presa general Lázaro Cárdenas del Río, en la presa de San Francisco Yosocuta. Hemos dado cuenta de toda esta limpieza que se hizo en semanas pasadas a través de tequios, a través de la participación de la sociedad, autoridades auxiliares, diversas personas que participaron en estos tequios para extraer el lirio acuático y también a su vez el tema del desasolve, que se veía imposible hace algunos años, pero que en este año se concretó con gestiones y trabajos de la Secretaría de Marina, Brenda.
1: Sí, hoy se dieron a conocer cifras importantes referente a la presa de San Francisco Yosocuta. Se dio a conocer que se extrajeron la cantidad de 23.500 metros cúbicos de asolve de la presa de Yosocuta. Esto tras los trabajos realizados de dragado por la Secretaría de Marina. Estos 23.500 metros cúbicos corresponden a 4.700 carros de volteo, para que ustedes pues se puedan dar alguna idea de qué cantidad de asolve se extrajo de esta presa de Yosocuta. Esta información la dio a conocer en Cabildo el presidente municipal Luis de León Martínez Sánchez, quien también dijo que por las condiciones climatológicas no se puede continuar con el desasolve, pero que el recurso económico que no se ocupó se va a destinar para la rehabilitación del libramiento norte, la avenida Modesto Seara Vázquez, que va a Catlima, la carretera Palo Flor y la carretera a la estación importancia. Así que al final de cuentas, pues este recurso económico que no se ocupó se va a designar para estos baches en el libramiento norte que hace mucha falta, Gerardo. Ya nos dabas a conocer algunos videos a través del sistema radiofónico informativo que de este libramiento que pues está en muy malas condiciones y que de ahí se echan esta bolita tanto el gobierno del estado, tanto el gobierno federal, de quién lo va a rehabilitar, pero el ayuntamiento pues ya va a destinar este recurso que ya no se va a ocupar para esta presa, para el bacheo de este libramiento norte. Pero volviendo un poco al tema de la presa de Yosokuta, pues es la cantidad de 23.500 metros cúbicos de asolve que se extrajo de esta presa y que más allá que pues es un proyecto ya sea del gobierno federal, del gobierno municipal, pues la importancia, ¿no?, de la calidad del agua que se da a los usuarios de Huajuapan y que el beneficio que tiene para que no nos quedemos sin este servicio público. Escuchemos parte de lo que dijo el presidente municipal.
3: Quiero informar los resultados de este retiro total de desasolve, que fue de agosto 2025 a mayo 2026, con la excavadora de brazo extendido, 6.645 metros cúbicos de asolve, y con la draga, empezó de enero a mayo, fueron 16.000 metros cúbicos más, haciendo un total de 23.500 metros cúbicos, únicamente al sólido retirado, es decir, ya sin el agua que se extraía como parte de la operación por la draga. La draga al momento de jalar, pues no jala nada más el sólido, es decir, los lodos, jala con lodos y agua. Entonces ya solamente, quitando el líquido, solamente quedamos con el sólido, fueron más de 23.500 metros cúbicos en estos casi 10 meses de trabajo de la excavadora de brazos extendido y los poco más de 5 meses de la draga que llegó en el mes de diciembre y en lo que se instaló, pues comenzó sus trabajos en enero. A esta honorable cabildo, que ese recurso que teníamos de alguna manera predispuesto hacia una segunda posible etapa, el desasolve, pues lo podamos destinar para reconstrucción, bacheo o reencarpetamiento, principalmente de 4 tramos carreteros, dentro de ellos algunas carreteras estatales como el Libramiento Norte, la avenida Modesto Seara Vázquez, que va a Catlima, la carretera a Paloflor y la carretera a la Estancia. Entonces, pues, los recursos, la idea es que se inviertan en algo que también en Huajuapan se necesita, ¿no?
1: Escuchamos la voz del presidente municipal, Luis de León Martínez Sánchez, que por cierto también agradeció el apoyo de camioneros que trasladaron pues este asolve a un lugar alejado de la presa. Les cobró la cantidad, bueno, cobró los camioneros la cantidad de 300 pesos por viaje, quienes regularmente cobran por un viaje de 1.300 a 1.800 pesos por viaje. Así que pues también el agradecimiento a los camioneros y a todas las personas que acudieron a estos tequios, Gerardo, para extraer la lechuguilla que pues es en beneficio de nosotros.
2: Sí, fíjate, y que muchas de las veces pues no se observa este trabajo y sobre todo en cantidades. Muchos dicen, no, pues están haciendo negocios, están haciendo recursos, pero sobre todo los no se checan los costos que implica el tener este tipo de maquinaria. Este tipo de maquinaria es maquinaria especializada, desde lo que es la retroexcavadora con mano estirada. Los precios son altos, la renta de un camión de volteo y sobre todo, como tú mencionas, el presidente señala, son 23.500 metros con base a estadísticas oficiales de la Secretaría de Marina, los que se extrajeron de tierra, de lodo, al interior de la presa, ya lo refieres tú, para que se den idea a las gentes, pues pongan 4.700 carros de volteo de 5 metros cúbicos, pues es la cantidad que se extrajo en este tema. Y lo que señala el presidente municipal es de que esto tiene que ser prácticamente año con año. Ya se inició, que se veía imposible, se inició, pero sobre todo esto va a servir, uno, a que se genere pues la calidad del agua, como tú bien lo refieres, Brenda, el extraer todo esto, estos lodos que ya están por años ahí. Y otro de los temas, lo que también se comentaba también con el administrador del sistema de agua potable y alcantarillado de Huajuapan, Alejandro Rosales Olmos, en que también se analice el tema de la topobatimetría con el objetivo de conocer cómo está el resultado de este año, el próximo año, y que esto poco a poco venga a rescatar a la presa de San Francisco Yosokuta. Insistimos, es la suma de varias personas, es la suma de mucha de la población, y porque el agua en la presa Yosokuta al final del día viene a de revuelta a la gran mayoría de los guajuapeños, y que sumado a los trabajos de la rehabilitación de la planta de tratamiento de aguas residuales, pues el objetivo es mejorar la calidad del agua. Es momento de ir a una nueva pausa comercial cuando ya son las 3 de la tarde con 13 minutos.

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3: 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Amor. Es posible que la palabra amor sea una de esas palabras que tienen tantas definiciones como aplicaciones. Lo que sí podemos asegurar es que todos, alguna vez en la vida, hemos experimentado amor y también la falta de este. El amor no tiene una definición precisa, pero sí está relacionado con una serie de actitudes y comportamientos que una persona hace a favor de otra de manera desinteresada e incondicional, demostrándole su aprecio, reconocimiento, admiración y lealtad. Amor no es solo dar un beso ni regalar flores. Tampoco es amor solo decir te amo o te quiero. Cuando no hay evidencias de esto, amor es dar lo mejor de mí a esa persona especial, que puede ser mi esposa, mi padre, mi hijo, mi maestro. Como amar es dar, debemos considerar que no se puede dar aquello que no se tiene. Por lo tanto, si necesitas amor, primero hay que sembrarlo en ti mismo, para después cosecharlo y compartirlo. 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
4: En Libre Expresión, ya son las 3 de la tarde con 17 minutos y tenemos mensajes que nos hacen llegar a través de nuestra plataforma de Facebook Sistema Radiofónico Informativo. Nuestro amigo José Méndez nos comenta: buenas tardes, saludos desde Chicago. ¿Y ustedes con quién de los taxistas van a festejar para que inviten? ¿Compañeros?
5: Híjole, hay varios, no quiero meterme en problemas, mi buen José Méndez, hay varios, y que seguramente nos están escuchando, A ver, háganos llegar sus comentarios, porque
4: hagan llegar las invitaciones.
5: Fíjate, hay varios, pero no sabemos, y ya los daremos a conocer todos, la verdad, todos el reconocimiento, porque el día a día, insistimos, todos salen de casa para llevar justamente de manera legal el sustento a sus familias. Y Pepe, vamos a ver con qué taxistas, seguramente son con algunos. Si nos mandan mensajes en unos momentos, te decimos dónde, Pepe. Víctor.
6: Ah, pues estaríamos esperando la invitación. Iremos a ser catadores de pasteles y de las tostadas o de lo que vayan a preparar los amigos taxistas.
5: El rato ya nos dices acerca de eso, ¿eh? También ya está preparado alguien, una sorpresa en cabina, ya en unos momentos más daremos a conocer quién está en cabina para que nos dé estos detalles. Pero fíjate, continuando con la información, Víctor, Brenda, el día de ayer pues tuvimos la oportunidad de conversar con integrantes del movimiento antorchista, Antorcha Campesina, donde pues han dado cuenta acerca de un tema que de un evento de los pueblos que se tenía programado en el mes de junio por el tema del plantón de la sección 22, pues se pospuso. Y viene julio, llegó julio, el tema de las actividades de la Guelaguetza. Posteriormente, en agosto, ya hay fecha, el 30 de agosto van a realizar su evento de estos pueblos que están pues prácticamente rescatando la cultura, las tradiciones, todas las raíces y también la defensa del país para evitar la intromisión de pues el tema extranjero a nuestro país. Pero ante ello también denunciaron un tema, en este caso ya lo había adelantado Rolando Reyes Lázaro, Víctor, conversaste con él la semana pasada, donde adelantó que Antorcha Campesina va a realizar protestas derivado de presuntos hostigamientos, presuntos temas que están, ellos señalan, están fabricando desde el gobierno del estado, desde la propia Fiscalía General del Estado en contra de sus integrantes. Ayer tuvimos oportunidad de conversar con César Hernández Olivera, quien es el representante de Antorcha Campesina en la Mixteca y también uno de los integrantes de esa organización, quien es también Paz Riaño. Pues estuvimos conversando con ellos, pero tienes más información al detalle, Víctor.
6: Así es, Gerardo, ya como lo comentas, hace algunos días pues platicamos con el dirigente estatal del movimiento antorchista, en donde pues nos daba a conocer esta mesa de diálogo, esta mesa de negociación que tenían con el gobierno del estado de Oaxaca, y que días posteriores pues nos informó que no se llevó a cabo debido pues a una situación de agenda por parte del secretario de gobierno. Y pues ante esta situación estaban analizando iniciar pues diversas protestas, diversas actividades que pues van a emprender en los próximos días. Y pues al respecto también el dirigente de Antorcha Campesina de la Mixteca, César Hernández Olivera, pues señaló diversas acusaciones, Gerardo, que también se han generado pues presuntamente por parte del gobierno del estado. Pero vamos a escuchar lo que el dirigente de Antorcha Campesina de la Mixteca nos comentó.
7: No están a bien atender por parte del secretario y pues nos dejó esperando. Pero ahora nos enteramos que hay persecución política y judicial en contra de algunos dirigentes, en caso de tu servidor, carpetas de investigación alegando obstrucción a la vía pública y a las riquezas, y pues tu servidor se ha conducido en el marco de la ley manifestando lo que nosotros hacemos con pleno derecho. Pero ahora, en vez de resolver, en vez de actuar resolviendo las necesidades y atendiendo a la gente, pues simplemente se persigue. Y eso es algo que nosotros estamos denunciando. Y en este tenor, el Festival por la Unidad de los Pueblos ahora se da. Yo creo, ustedes que son medios de comunicación y recogen la noticia diaria, pues se dan cuenta de múltiples manifestaciones que hay en Oaxaca, de asesinatos a periodistas, de asesinatos a comerciantes, a empresarios, a muchos sectores. Y en ese punto Oaxaca está colocado, según el Sistema de Seguridad Nacional, en el noveno estado a nivel nacional con mayor inseguridad. Entonces es un clima complicado y esa es la respuesta que el antorchismo está recibiendo de este gobierno que se dice, pues, de atender a los pobres, de atender a la ciudadanía, Gerardo.
5: César Hernández Olivera, señalan que en el caso de Salomón Paz Riaño, integrante del movimiento antorchista, manifestó que no permitirán el hostigamiento o el tema de presión por parte del gobierno del estado, por parte de la Fiscalía General del Estado de Oaxaca. Califican que ese tipo de acciones es parte de lo que se vivía en el pasado, en el viejo régimen del PRI, donde quien no se alineaba simple y sencillamente pues era una forma de presionar, y señalan pues pareciera que lo que se vivió en el pasado con el PRI ahora se vuelve a vivir con gobiernos morenistas. Es la posición del movimiento antorchista, es el tema que van a emprender de manera legal por el medio de la protesta, la manifestación y a través de este evento cultural el próximo 30 de agosto, donde señalan no permitirán ese tipo de acciones. Y también pues manifiestan que pues lamentan el tema del gobierno del estado en minimizar las demandas, las necesidades de las comunidades de donde tiene presencia este movimiento de Antorcha Campesina. Algunas de ellas es en Huajuapan de León, San Miguel Amatitlán, Tezortlán de Segura y Luna, Putla Villa de Guerrero, San Juan Yumi, Charcatongo de Hidalgo, además de Santo Domingo, Itzcatán, Tlaxiaco. Solo por mencionar algunas, señalan ellos, no van a permitir eso. Vamos a dar seguimiento de este y de otros temas que están en la agenda informativa. Es momento de ir a una nueva pausa comercial cuando ya son las 3 de la tarde con 23 minutos.

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1: 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La gratitud es una actitud que va más allá de las normas de urbanidad o de las buenas costumbres. Es reconocer a las personas que te apoyan en la vida. Ponte a la altura de ellas, recordando que los favores no se pagan, se corresponden. Expresa siempre tu agradecimiento con palabras o un abrazo. Dile a las personas importantes para ti cuán extraordinario es contar con ellos y aprecia el valor de todas las acciones que te benefician. Por ejemplo, dale las gracias al señor que barre la calle y al personal del lugar donde tú laboras. No uses a los demás como si fueran objetos, ni pienses que tienen la obligación de ayudarte. Dentro de casa, aprecia el esfuerzo que hacen por ti tus padres en cuidarte y procurar tu educación. Valora el trabajo inmenso que hace tu esposa en el hogar para mantenerlo en orden. Y tú, como esposa, agradece cada detalle que tiene tu esposo hacia ti y tus hijos. La gratitud no solo es una palabra, es una actitud directa del corazón. No olvides ponerle valor a tu vida. 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
3: A las 3 de la tarde con 27 minutos seguimos en Libre Expresión y tenemos mensajes que nos hacen llegar a través de nuestro número de WhatsApp 953-137-43-18. Nos comentan: saludos al programa, es un desacierto grave del gobierno seguir repartiendo dinero público en vez de destinarlo a reencarpetar carreteras. Gracias.
4: Son parte de sus comentarios, sus participaciones. Recuerden, 953-137-4318. Está esperando sus comentarios, además de Sistema Radiofónico Informativo. Es martes y es momento de escuchar el editorial. Parece que va en serio. ¿O eso nos quieren vender?
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5: Al parecer, las presiones y estiramiento de orejas desde Estados Unidos hacia el gobierno de la presidenta Claudia Sheinbaum no cayeron en saco roto. El gabinete de seguridad, capitaneado por Omar García Harfuch, de pronto recordó cómo trabajar, le echó aceite a la máquina y nos ha dado buenas acciones en niveles importantes, aunque no a la altura o nivel deseado que involucra a las esferas políticas que han servido durante años de protección al crimen organizado. Ojalá el gabinete de seguridad mantenga el ritmo y, por primera vez, no vuelva a tropezar con la desgastada y poética fórmula de los abrazos, no balazos. Y es que en Washington, la paciencia se terminó. Las autoridades estadounidenses le declararon la guerra abierta al Cártel Jalisco Nueva Generación, ofreciendo una jugosa bolsa de más de 100 millones de dólares por la cabeza de al menos 6 de sus capos. Tras confirmarse la extinción de su máximo líder, Nemesio Oseguera Cervantes, alias El Mencho, este apretón de tuercas internacionales pareció acelerar los motores de la presidenta Sheinbaum para simular que hay mano dura contra el crimen organizado. Eso sí, convenientemente, se le olvidó atender la lista de políticos sospechosos de ligas con el narco que exige Estados Unidos, encabezada por el ilustre gobernador con licencia de Sinaloa, Rubén Rocha Moya. De ellos, mejor ni hablamos. Es un secreto a voces que la delincuencia se ha apoderado de franjas enteras del país. Aunque el gobierno pretende vendernos esperanzas mediante el operativo Enjambre, con el que prometen desmantelar redes locales mediante la detención de presidentes y directores de seguridad corruptos, se necesita muchísimo más que discursos y redadas selectivas si de verdad pretenden avanzar con las complejas negociaciones con el gobierno de Donald Trump. Pero bajemos del plano nacional a nuestra cruda realidad. Mientras en la capital presumen cifras y medallas, esta semana los presidentes municipales de la Mixteca tuvieron que alzar la voz en una mesa de seguridad. Dejaron al descubierto una jugada magistral del sinsensato oficial. Hace una semana se instituyó que los elementos de la Guardia Nacional abandonaran sigilosamente los destacamentos que apenas se habían instalado en puntos estratégicos. De la noche a la mañana, dejaron desprotegidas zonas críticas para el tránsito y el comercio, como Santiago Chazumba, sobre la carretera federal 125 Huajuapan-Tehuacán, Mariscala de Juárez, en el tramo Huajuapan-Tamazola y Celacayoapan. Ante semejante brillantez táctica, las autoridades municipales hoy suplican el retorno de los efectivos para reforzar la vigilancia junto al ejército, la marina y las policías estatal y municipal. El chiste se cuenta solo. Por un lado, el gabinete de seguridad convoca a ruedas de prensa para presumir el desmantelamiento de células criminales. Y por el otro, le regala a la delincuencia los espacios que ya se habían recuperado. Esta maniobra resulta profundamente peligrosa, pues los grupos delictivos no van a dudar en retomar el control de esos territorios, dejando a los automovilistas transportistas y a la población en general, a merced de asaltos y el cobro de piso. La situación es alarmante en el país, en el estado, en la Mixteca y por supuesto en Huajuapan. Resulta inaceptable que mientras pretenden vendernos que la política de abrazos quedó atrás, en la práctica le metan reversa a los pequeños avances logrados. Los gobiernos no pueden darse el lujo de ceder terreno donde a costa de mucho esfuerzo se generaron condiciones de paz. Esperemos que el gobierno federal deje de hacerse el sordo. Ojalá el llamado desesperado de los ciudadanos y las autoridades locales encuentren eco en la presidenta Sheinbaum y en el secretario Harfuch. El combate al crimen debe responder a una verdadera estrategia de seguridad integral y no ser una simple cortina de humo mediática que capture peones mientras deja intactos a los verdaderos jefes. Porque hoy por hoy, da la impresión de que para tapar un hoyo desvisten otro. Ojalá nos equivoquemos y la seguridad de la gente sea, por fin, una prioridad real y no un chiste de mal gusto.
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4: Este ha sido el editorial de hoy martes y pues ya, como bien escuchan, esto se deriva, uno, por una parte que pareciera que el gobierno de la presidenta Claudia Sheinbaum con el abrazo sino balazos lo deja atrás. Dos, el tema de que pareciera que también, porque no se ha reconocido de esa forma públicamente, pero las presiones que está ejerciendo Estados Unidos contra México y destinando cientos de millones de dólares por diversas cabezas que integran diversos cárteles, pues está también poniendo sobre la mesa el impulsar acciones por parte del Gabinete de Seguridad. Ha reconocido el gobierno y la propia presidenta Claudia Sheinbaum, sí, coordinación, no subordinación. Hoy en la conferencia de prensa, que más adelante daremos cuenta de esta conferencia de prensa desde Palacio Nacional, donde estuvo presente el Gabinete de Seguridad, que el secretario de Seguridad, Omar García Harfuch, señala que hay avances, hay disminución en diversos rubros, pero también por otra parte hay un reclamo de los presidentes municipales, de las presidentas municipales, quienes viven en carne propia el sentir de su población, el hecho de que queden descobijados lo que ya se había avanzado en los destacamentos de la Guardia Nacional. Se han anunciado otros más sobre la carretera federal 190 a la altura de Petlacingo, pero nada más han quedado en anuncios, y los que ya han avanzado, como es en Mariscala de Juárez, Silacayoapan y Santiago Chazumba, pues simple y sencillamente los efectivos recibieron la instrucción de retirarse y dejaron esos destacamentos donde señalan las autoridades municipales. No se deben abandonar esos destacamentos porque se ha avanzado con la suma de esfuerzos para que pues los efectivos de la Guardia Nacional y otras corporaciones como el Ejército Mexicano, la Secretaría de Marina, la propia Policía Estatal y las policías municipales sumen esfuerzos con el único objetivo de hacer frente a la delincuencia. Pues parte del editorial. ¿Qué opina? 953-137-4318 está a la disposición. Es momento de ir a una nueva pausa comercial cuando ya son las 3 de la tarde con 35 minutos.
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6: 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La verdad. Casi siempre se requiere hablar de la verdad. Para que se entienda mejor, se usa su antónimo, la mentira. La gente usa las mentiras porque cree erróneamente que es más fácil usarlas y traen consigo mejores resultados. Pero para tapar una mentira, se necesita otra. Y entonces, ya no será una, sino dos. Y para cubrir estas dos mentiras hay que usar por lo menos otras dos, y así sucesivamente. Esto se convierte en un caos, porque después se pierde la perspectiva. Pero cuando se habla con la verdad, aunque parezca que no nos conviene, siempre tendremos una visión real de las cosas. Si cometemos un error, es necesario reconocerlo, y tal vez una disculpa bastará. Y lo más importante es que el concepto de nuestra persona quedará intacto, pristino. Siempre trae mejores resultados usar la verdad, por dolorosa o difícil que parezca, y no así la mentira, que es muy complicada usarla y trae resultados caóticos a nuestras vidas. 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
4: Estamos de regreso en Libre Expresión, estamos esperando sus comentarios, sus participaciones. Recuerden 953-137-4318, está esperando sus comentarios. Ya son las 3 de la tarde con 38 minutos y Brenda, Víctor, hablando del tema de seguridad, hoy en la conferencia de prensa de la presidenta Claudia Sheinbaum se dieron a conocer estadísticas donde manifiesta la presidenta e integrantes del Gabinete de Seguridad la disminución de diversos delitos, dentro de ellos el homicidio doloso. También reconocieron que si bien las cifras han disminuido a comparación de el sexenio pasado, el objetivo todavía pues falta mucho por lograr las metas. El objetivo continúa es seguir por esta ruta de cuatro ejes de la presidenta Claudia Sheinbaum. En este sentido estuvo presente el secretario de Seguridad Pública Omar García Harfuch, de la Marina, de la Secretaría de la Defensa Nacional, además de otras áreas de la Secretaría de Seguridad Pública y Protección Ciudadana, y la presidenta Claudia Sheinbaum destacó diversas acciones de el Gabinete de Seguridad. Vamos a escuchar parte de lo que comentó tanto la presidenta Claudia Sheinbaum como el secretario de Seguridad Omar García Harfuch.
7: El informe al cierre de julio, que la reducción de homicidio doloso es de 51% entre septiembre de 2024 y julio del 2026. En 22 meses la reducción del homicidio doloso es la mitad de cuando recibimos.
8: El promedio diario de homicidios dolosos ha disminuido 51%. Esto significa que cada día se cometen 44 homicidios menos que en septiembre del 2024. Con esto no queremos decir que el trabajo esté terminado. Sabemos que todavía existen regiones y delitos que requieren atención permanente y hay situaciones que afrontar por parte de las autoridades todos los días. Sin embargo, esta reducción confirma que la estrategia impulsada por la presidenta está dando resultados y que la coordinación, atención a las causas, el fortalecimiento de la Guardia Nacional y el uso de la inteligencia y la investigación son el camino correcto para continuar reduciendo la violencia.
7: Podemos hablar de que hay resultados, que la estrategia está funcionando. Como bien decían los testimonios de habitantes de Catepec o de Nesa, no es que ya podemos decir ya resolvimos todos los problemas, ni mucho menos. Y hay temas muy importantes como el ejemplo la extorsión en el caso de Michoacán, en ciertos municipios, que tenemos que seguirlos atendiendo conjuntamente con el gobierno de Michoacán y quienes son los afectados. Pero los resultados son muy claros, porque no solamente es homicidio, sino son todos los delitos, incluido robo de vehículo, que es uno de los delitos que menos cifra negra tiene. Y el tema también, porque sé que lo van a comentar, de desaparición, también lo estamos atendiendo. Muy pronto también vamos a presentar trabajo que estamos realizando. La secretaria de Gobernación, para esto es para todas y todos los mexicanos que conozcan, hay un centro de alerta en la Secretaría de Gobernación donde están todas las instituciones en comunicación con los estados de la República. Si hay una alerta de una persona que se reporta como desaparecida, de inmediato se alerta a todo el país, distintas instituciones.
4: Presidenta Claudia Sheinbaum y el secretario de Seguridad Omar García Harfuch manifiestan hay disminución de homicidios dolosos. Sigue, se tiene que hacer mucho por parte del gobierno federal. Y también hablaron acerca de esto que se incide en los tramos carreteros donde pues está el robo de autotransportes, los asaltos, y señalan que de manera coordinada entre el Gabinete de Seguridad, la Secretaría de Infraestructuras, Comunicaciones y Transportes estarán colocando, estarán instalando arcos de con tecnología avanzada para disminuir el índice de robos, mejorar la seguridad en diversos tramos carreteros del país donde poco a poco la delincuencia ha hecho de las suyas. No se mencionó el tramo Huajuapan-Acatlán-Inzúcar, sin embargo, pues es un pendiente, no solamente de autoridades municipales, Víctor Brenda, sino también del sector empresarial, del sector comercial, de la población. Inclusive, ya la semana pasada refrendaba este compromiso el gobernador de Puebla, Alejandro Armenta Mier, durante su visita a Chile de las Flores, de dar continuidad a este convenio que se firmó el año pasado entre los gobiernos de Oaxaca, que representa el mandatario Salomón Jara, de Puebla el gobernador Alejandro Armenta, y que se refuerce la seguridad. Sin embargo, pues se requieren acciones que sean en conjuntos para evitar pues cada quien haga trabajo aislado y que esto pues no permee al final del día, pues parte de lo que se habló hoy en la conferencia mañanera de la presidenta Claudia Sheinbaum Pardo. Es momento de ir a una nueva pausa comercial, la última. Volvemos a la recta final de Libre Expresión cuando son las 3 de la tarde ya con 44 minutos.

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3: De regreso ya en la recta final de Libre Expresión. Estamos esperando sus comentarios, sus participaciones. Ya son las 3 de la tarde con 47 minutos. Y Víctor Santos, te fuiste a la ruta del Día del Taxista en este sentido de la celebración de la mejor. Y también estuviste acompañando a el staff, el equipo de la mejor. ¿Y cómo viviste este día, esta celebración, Víctor? Coméntanos.
4: Pues contento ahí celebrando con los amigos taxistas, quienes participaron en las diversas pues dinámicas que presentó la mejor 105.3 de FM, que nuestro compañero Gabo también estuvo ahí con nosotros llevando esta dinámica, esta energía. Por supuesto, también ahí les dejó el saludo especial en la transmisión que estábamos realizando en Sistema Radiofónico Informativo. Ahí también estuvo presente el buen amigo Gabriel Espinosa con estas dinámicas que pues estuvieron, en donde estuvieron participando pues los diferentes taxistas y que también estuvieron pues llevándose estos premios y estos regalos.
3: Fíjate, te dejó únicamente el mensaje, Gabo, en Sistema Radiofónico Informativo, ¿no? Pero ya después me dijo, no, después de las 6, y no sé, hay que preguntarle.
4: No, fue el saludo para quienes estaban conectados en Estados Unidos, que estaban enviando sus saluditos a través de la página, mi buen Gerardo.
3: ¿Pero qué te parece que si lo traemos en vivo y a todo color, Gabo Espinosa, el Brody? ¿Qué tal, Brody? ¿Cómo te la pasaste con los taxistas? ¿Qué tal,
5: muchachos? ¿Cómo estamos? Muy buenas tardes, efectivamente. Sí, tuvimos la oportunidad de estar presentes ahí. De hecho, al buen amigo Víctor no lo vimos en ningún momento. Un taxista cargaba el dispositivo del Sistema Radiofónico Informativo. Y seguramente me dijo, es que vengo en representación de Víctor. Creo que Víctor ya andaba planeando su salida para Chila de las Flores, Puebla.
3: De hecho, ya estaba para allá.
5: Exacto. Entonces, no lo vimos al buen Víctor. No, fíjense que muy bonito. Hoy fue una tarde de mucha alegría, de mucho entusiasmo. Taxistas que se acercaron con nosotros a las dinámicas. Tuvimos tres dinámicas para realizar con ellos. Una de ellas fue ponerle la llanta al taxi, otra lavado, que es pues lo que siempre ellos hacen. Otra más fue justamente la del semáforo, que pues era una dinámica en la que teníamos que escuchar la música cuando se encendía el semáforo en verde, bailar. En amarillo, irse más lento, no era de acelera y pásatelo, ¿verdad? Y en el rojo, detenerse y no moverse. O sea, ya no es de encímate a la cebra.
3: Nadie porque se lo pasó.
5: No, nadie. Y estuvimos muy contentos, muy, muy dinámicos, muy interactiva esta ocasión. Muchos taxistas llegaron, se llevaron sus premios. Hubo un pastel por parte de los patrocinadores. Hubo agua, refrescos y una que otra pues también broma ahí con los amigos taxistas, quienes nos mostraban algunos sus taxis, otros más el tiempo que llevan trabajando. Platicamos con un taxista que lleva 15 años arreglando su taxi, modificándolo, un taxi muy pequeñito, pero que lo ves y para él significa algo enorme. Entonces, nos las pasamos de maravilla.
3: Fíjate, Gabo, fíjate, interesante esto que dices, porque también es ir y recoger historias de los taxistas en este caso, y ante ello, Víctor, tuviste la oportunidad de hablar con alguno de ellos.
4: Así es, también tuvimos la oportunidad, mientras Gabo no nos veía que estábamos transmitiendo.
3: Tu doble trabajaba.
4: Nosotros estuvimos realizando algunas entrevistas con pues diversos amigos taxistas que se acercaron y que pues nos compartieron lo que dice el buen Gabo, estas experiencias de estos años que llevan trabajando pues detrás del volante y todas estas vivencias que pues han tenido. Vamos a escuchar parte de lo que nos dijeron estos taxistas en esta celebración.
5: De lo que nos comentaron justamente fue algo bien interesante, mi estimado
3: Víctor Santos. Sí, porque no estaba.
5: Sí, no estaba. Tuvimos que recopilar toda la información nosotros y esta es la que yo te presento. Yo te presento para Libre Expresión.
1: Va a estar bien al tiro con el volante porque pues ahora sí que muchos accidentes, muchas cosas que pasan y pues siempre hay que estar al tiro con el volante, pues más que nada. Hay gente malas que me han tocado subir y a veces pues ni nos pagan, a veces más se bajan y se meten a sus casas y nosotros pues ya ni qué podemos hacer, nada. Ay, nos regresamos tristemente a nuestro sitio porque ya no hay de otra, no se puede ni discutir ni pelear con ellos, pues ahora sí. Así que se lo metemos a la mano de Dios, así que Dios sabe que, lo que pasa.
6: Pues todo bien, todo tranquilo, pues muy bien, dando el servicio de lo mejor, ¿no?, que se puede dar para la gente, ¿no? Más que nada, el respeto, más que nada todo eso, y la seguridad de las personas, y llevarlos a su destino, de donde vayan, y con un buen servicio, más que nada. Y pues ahí vamos en estos 3 años, pues sí, estamos dando lo mejor en el sitio de Libertadores. Pues hasta el momento, pues todo bien. Te dicen muy amable, muy respetuoso. Pues ustedes son en su base, pues ahora sí que nuestra ruta. Todas las personas, pues no tenemos quejas de nadie hasta ahorita, en el momento de esto. Pero pues todo de seguridad, toda. Tenemos al presidente, más que nada nos habla como representante, que demos un buen servicio con respeto y con amabilidad. Ahorita por las clases, ¿no? Más que nada, pues sí, ahí hay un poco debajo de incremento, ¿no? No hay pasaje mucho por las clases, pero pues ya entrando, pues ya se regulariza y ya está más o menos el trabajo. Pero pues como ya hay demasiado también países, pues ya también hay altas y bajas de repente.
7: Antes, pues, bueno, empezamos con los taxis, ¿no? Eran pocos taxis. Ya de ahí se fueron aumentando. Ahora somos un montón. Y y pues ya no sale mucho, pues. Ya. Ahora sí nomás con la comidita y ahí la llevamos. Los aguante, ahora sí. Ahorita ya tengo 66. Pues a ver otros 5. O a ver, hasta dónde aguante, ¿no? O 10, o yo qué sé.
3: Parte de lo que dieron a conocer los taxistas, Víctor, Brenda, Gabo, en esta celebración del Día del Taxista. Gabo, ¿a dónde vas a ir?
5: Pues tengo varias invitaciones para ir con los amigos taxistas. No todos van a celebrar, como ya lo comentaban en la nota. Desafortunadamente la economía no es tan favorable para algunos, pero nos decían, vente a la casa porque un taquito de frijoles con epazote no va a faltar.
3: ¿Y tú llevas la coca?
5: Yo llevaría así los refrescos, sí, efectivamente. No mínimo. Dulces, porque ando un poquito malito.
3: Sí, pero
5: sí. Lo de dejamos esos ahí que en produce la Mixteca oaxaqueña, muy amaguellados.
3: Sí, es don Gabo. Queda esta información, queda el festejo de la mejor 105.3 FM en este Día del Taxista Oaxaqueño. Mañana es el Día del Taxista Oaxaqueño, pero por adelantado se queda con esta celebración el día de hoy. A todos los taxistas, muchas felicidades quienes asistieron a la gasolinera 3 Mixtecas. También muchas gracias a todos nuestros patrocinadores que se sumaron a este festejo del Día del Taxista. De esta forma, cuando ya son las 3 de la tarde con 56 minutos, terminamos tenemos este espacio de libre expresión. Gracias por sus comentarios, sus participaciones. Esta tarde en la operación técnica,
5: Gabo Espinosa y Dalia Martínez.
3: En la operación digital, Cindy Reyes. En la conducción,
8: Brenda Villarreal,
4: Víctor Santos.
3: Les saludo Gerardo Cruz. Continúe en sintonía de La Mejor.

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16: Son las 4:13.

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4: 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Ser leal a sí mismo es el único modo de llegar a ser leal a los demás. Esto dijo Vicente Aleixandre. La lealtad significa fidelidad, pero también franqueza, honradez, sinceridad y rectitud. No somos leales si engañamos, si no decimos la verdad o decimos solo medias verdades. Tampoco lo somos si nos limitamos a decir lo que agrada a los demás, lo que estos desean oír nada más, o si escondemos situaciones y hechos por cualquier motivación que tengamos. La lealtad es un sinónimo de integridad. Por cierto, la palabra íntegro significa completo, que no le hace falta nada, y es el primer elemento de la lealtad. La lealtad no se mide solo por fidelidad a los demás, sino principalmente por ser leal a uno mismo. Es decir, a no traicionar nuestros principios y valores. Si una persona no es leal consigo misma, no lo será con los demás. Es imposible. 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
5: Son las 4:30.

0: Son las 4:43.
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2: Son las 4:47.

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5: 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En este momento iniciamos con 60 minutos de...

listos y preparados para este martes 11 de agosto. Salsita sabrosa, salsa rica. Hoy, como ya lo saben, martes de bachata, vallenato, merengue o salsa. Mándenme su mensaje al 953-109-9143 porque ustedes son los locutores y locutoras de este espacio. Les saluda Gabriel Espinosa Rojas. Adelante los primeros locutores y locutoras.

0: Hola, buenas tardes, familia de Conexión Grupera. Un saludo desde la ciudad de los vientos. Una tarde calurosa. Un saludo para todos los que ya están conectados a esta hora, Conexión Grupera. Saludos a la prima Eva Montes aquí en Wheeling, al compa Casimiro Chávez aquí en Des Plaines, al compa Gregorio Lucero en Nueva York y a todos los de Conexión Grupera. Y por favor, con el siguiente tema de Realízame mis sueños con el Bohemio de América. Saludos desde Skokie, Illinois.
1: Gracias, mi estimadísimo Dani. Realízame mis sueños, el Binomio de América para ti en Conexión.

Nacional, 17 horas 5 de la tarde con 14 minutos. Buenas rolitas, se le estamos presentando aquí. Tú eres el locutor, tú eres la locutora. Mándame ya tu mensaje, 953-109-9143. Bachata, merengue, vallenato o salsa en este martes 11 de agosto aquí a través de la mejor conexión grupera para ti.

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11: Chavito, buenas tardes. Aquí la familia Lucero Vivar del Bronx, Nueva York. Ya reportándonos. Una tarde muy, muy húmeda aquí en Nueva York. Mucha calor. A ver si me puedes mandar unos saluditos para mis papás y a mi Quitepe, doña Socorrito, a Leonide, para mis compadres, mis hermanos. Y otros saluditos también para acá, para Nueva York también. Para mi compa Saco Loco, Leonel Lucero, Salvador Lucero, Juan Lucero. Y otros saluditos para el compa Disturbio, don Pulque, el Moya, Bernardo, Casimiro Chávez. El compa José Manuel, el compa Dani, doña Eva, y otro saludo para la gente de El Plan de Osorio, el compa Chaponco, el compa Ávila, Duraznito, el compa Kevin, doña Conchita y toda la bandera que anda cambiando duro en El Plan, Upapa, todas partes que los escuchan. A ver si me puedes complacer con una rolita buena ahí, una del Torito. Una bachatita. Gracias, Cabito. Buenas tardes.
12: Gracias a ti, mi estimadísimo Gregorio. Te saludo con mucho gusto. Saludamos también al tremendísimo Clarito. No, verdad, no es Clarito. Es el compagüero que anduvo participando hace ratito ahí con los amigos taxistas. A todos los taxistas que fueron a participar con nosotros en la promoción, entra a nuestra página de Facebook y disfruta de esta transmisión que realizamos hoy por la mañana. Vámonos rapidísimo, pues, con algo de Héctor, el Torito Acosta. A ver qué les parece.

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0: 7:05 de la tarde, 27 minutos. Es el momento de irnos con Casimiro Chávez con su mensajito. Pero antes, salud para el buen amigo Pepe Tito Ángel Sarabia, allá en la Unión Americana. Buenas tardes, está con sus cuates los bomberos. Perfecto, me da gusto. Saludos a todos los bomberos allá en la Unión Americana. Buena tarde. Saludos también a todos los amigos que nos están escuchando allá en Palm Springs, California. ¿Cómo estamos, amigos de Palm Springs, California? Allá para el buen amigo Mariano Aguilar Hernández, para don Elber Hernández Montes, para todos los amigos que están allá en Palm Springs, California. A los amigos de Santa María el Zapote, gente de San Francisco el Guamúchil, amigos que están escuchándonos de Santa María Camotlán, allá en San Francisco, California, en Palm Springs, California, en Oceanside, California. Saludos a todos y cada uno de ustedes, amigos nuestros. Salud para los amigos de Santa María el Zapote. Mañana estarán celebrando el tercer aniversario de El Santísimo allá en el Zapote, y hay varias actividades que se estarán desarrollando en el marco de esta celebración, de este festejo en Santa María del Zapote, tercer aniversario del Santísimo. Les mandamos un saludote. Vámonos con la música, pero antes, Casimiro Chávez, ¿qué rolita te ponemos? ¿Qué rolita te complacemos, bro? ¿Qué rolita vas a solicitar? Póngamelo en el altavoz al tremendísimo Casimiro.
1: Buenas tardes. Te saludamos desde Chicago y Santa María Camotlán. Hoy martes, merengue, bachata, salsa. Si nos vamos con algo de Juan Luis Guerra, La Hormiguita. Un saludo para todos los que están conectados en Conexión Grupera. Para mis papás, Luis Chávez, Estela Martínez. Para mi esposa Vicky, para mi compadre Israel. Para Abelardo, Gregorio, Disturbio, Sibilina, Camila, para doña Sandy, doña Conchita, para Kevin, para Pepe Sarabia, para Pedro, para Juan, para José Juan, para el Dani, para Eva, para todos los que nos escuchan en Santa María Camotlán, en Asunción Cuyotepeji, en Suchitepe, en El Espinal, en Guajo. Y suéltala. Juan Luis Guerra, La Hormiguita, a ver si llega La Hormiguita.

0: talento, pero echa pa'lante. Una bachata, estamos escuchando Conexión Grupera. Un saludo para el amigo Disturbio, para la amiga Mari, para Conchita Martínez, un saludo para la amiga Belardo, un saludo para el amigo Casimiro, un saludo para el amigo Kevin, un saludo para todos los compañeros que escuchan Conexión Grupera. Que tengan todos un bonito día, gracias.
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3: 17:05 p.m. ¿Cómo de que no? Saludos para todos los amigos allá en Palm Springs, California. Ahora mismo escuchándonos. ¿Cómo estamos? Toda la familia Hernández, toda la familia Aguilar. Saludotes, familia Montes. Excelente tarde para ustedes. Allá también en Oceanside, California, está la familia Ramírez. Así es que les saludamos con muchísimo gusto a todos los amigos de la familia Ramírez. Por allá anda el buen Herminio, que si bien no es Ramírez, papaya de Celaya, se tuvo que quedar con una linda güerita de los Ramírez. ¿O no, mi estimado Minio? Allá en Oceanside, California, mi estimado Minio, le mandamos un saludote. Herminio, me parece que él es Reyes, pero su esposa es Ramírez. Y salud para el buen amigo Juan, ese sí es Ramírez, Juan Ramírez, allá en la Unión Americana. También para doña Elvia Ramírez, allá en la colonia de El Fobiste, o en el fraccionamiento Antonio de León, que le conocemos como El Fobiste. Y para don David Durán, desde Iztapaluca, Estado de México, le saludamos con mucho gusto. Nos vamos con esta salsita, que más que salsita, ¿qué es? Porque nos las pidió. Y si entra, si entra aquí en este espacio de Conexión Grupera en este día. Así es que la presentamos con muchísimo gusto, mi estimado David. Y nos vamos con esto. Antes enviamos saludotes para el señor Benjamín Hernández, que hoy está cumpliendo años. ¿Cómo estamos, don Benja? Don Benjamín, le mandamos un saludote de parte de toda su familia, quienes nos han pedido ser el portavoz de este saludo para usted, y que se la siga pasando de lo mejor. Así es que muchas felicidades.
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0: 49 minutos. Es buena esta rolita, mi estimado David, ¿eh? No le vi falla en tu lógica de decirme, oye, mi Gabo, ponme algo de Gary Galeano, a ver si la puedes poner. No, claro, ahí está, mi estimado David, en Fobiste. Órale, pues. Mi estimada Conchita Martínez, te andabas tardando. ¿Qué pasa, Conchita? Vamos a ver, ¿qué nos dices?
1: Hola, Gabo. Hoy es martes, toca de bachata, vallenato, cumbia, digo cumbia bachata, y vamos a escuchar A Pesar de Todo con la combinación vallenato. Saludos para toda la familia de Conexión Grupera desde Tezoatlán, saludos para ti, para la familia León Martínez, para el estudio Rocarrol, para don Fulge, para don Chafongo, para don Casimiro, para don Tataleo, para don Lasnito, para Vania, para Camila y para todos los que escuchan Conexión Grupera. Gracias y feliz tarde para todos.
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